0: Informes al número 33 20 48 0592 o acudir directamente al banco de sangre del hospital. 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
0: La zona metropolitana de Guadalajara registra una temperatura ambiente cercana a los 22 grados Celsius. Por la madrugada se espera una temperatura mínima de 16 grados. El Instituto de Astronomía y Meteorología de la Universidad de Guadalajara prevé un 90% de probabilidad de lluvias para esta noche, por lo que si planea asistir al Centro Histórico para los Festejos Patrios, le recomendamos acudir con impermeable, ya que el ingreso con paraguas estará prohibido por seguridad. Para este miércoles 16 de septiembre se espera un día parcialmente nublado, alcanzando una temperatura máxima cercana a los 27 grados. Te invitamos a celebrar esta fecha con responsabilidad.
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8: En punto de las 7, este es un resumen nacional de noticias. Encabeza festejos. La presidenta Claudia Sheinbaum encabezará su segundo grito de independencia desde el balcón central de Palacio Nacional, frente a más de 200.000 personas que se congregan en el Zócalo capitalino. La ceremonia comenzará alrededor de las 10 de la noche con 50 minutos, como marca la tradición. El acto dará paso al espectáculo de pirotecnia y posteriormente al concierto de Grupo Intocable. Patria insegura. En contraste, el secretario federal de Seguridad, Omar García Harfuch, anunció el despliegue de 1.800 elementos de las fuerzas federales para reforzar la seguridad en Mazatlán ante los hechos de violencia que se han registrado durante las últimas semanas en el puerto. Alerta por contagios. La Secretaría de Salud Federal desplegó una brigada especial en Xalapa, Veracruz, para frenar el brote de sarampión detectado en el Centro Estatal de Cancerología, que hasta el momento suma 16 casos confirmados y 2 decesos. Foco rojo. El Ministerio de Asuntos Exteriores de Unión Europea y Cooperación de España señaló al estado de Morelos entre las zonas de riesgo para los ciudadanos españoles que viajen a México debido al incremento de la violencia relacionada con el narcotráfico y los secuestros. La advertencia surge luego del asesinato de Claudia Tacoronte, estudiante española de 21 años.
9: Los deportes en punto.
10: La UEFA ya definió dónde se jugarán las próximas finales de la Champions League. La edición 2028 será en Múnich, en el Fútbol Arena, mientras que la final del 2029 se disputará en el Camp Nou de Barcelona. Múnich ya recibió las finales de 2002 y 2025. Barcelona no alberga una desde aquella histórica definición de 1999. La final de 2027 ya estaba confirmada para el Metropolitano de Madrid. Para Radiorama Deportes, mi nombre es Jonathan Sierra.
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8: Para Radiorama, la cadena que une a México, Maritza Rodríguez, Jasso, en punto.
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0: los niños aplaudiendo.
1: Gracias, gracias por continuar con nosotros en el programa número uno de la Radio Tapatía, platicando contigo esta hermosa tarde, noche de salud y de nutrición. Voy a saludar con el internacional jugo de borojo de Amazonas. Voy a saludar a la turista Abraham Gómez. Abraham, ¿cómo están? Buenas noches.
2: ¿Qué tal? Muy buenas noches, Francisco Felker. Nos encontramos muy bien, gracias a Dios. Muy contentos y muy agradecidos por poder participar en este programa tan escuchado, el programa número uno de Radio Tapatía, platicando contigo, con el conductor Francisco Vique Sedano, y pues la empresa Amazon Life, se felicita, y sobre todo la convocatoria de salud del reto Borojó, ha sido todo un éxito en el estado de Jalisco. 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
1: Llegamos, son las 7:17, comenzando este martes.
2: Aquí en Máxima. ¿Sí me escuchas?
1: Yo sí te escucho. ¿Tú te escuchas?
2: Casi no.
1: No, no estás ahí. Yo sí te escucho. Uno, dos, dos. Intento. Sí. Dos, tres, cuatro, cinco, sí. Oye, ¿cómo estás, comadre?
2: Bien, aquí.
1: Hoy traes barra libre de. Barra libre de teces y de yogurces.
2: Y de lechitas.
1: ¿Qué tal? Estamos bien armados. Vamos a salir bien, pero bien en té.
2: Bien entesados en
1: bien
2: esta
1: entesados.
2: Noche mexicana.
1: En esta noche mexicana.
2: ¿Qué se celebra?
1: Todo el mundo se está preparando para...
2: Para el pozole, las tostadas,
1: es
2: los
1: cierto.
2: Tacos, todas estas cosas tan deliciosas que me han contado.
1: ¿Y qué vas a comer? Me imagino que te vas a echar un buen pozole.
2: Sí, claro.
1: ¿Qué te gusta que le pongan de carne al pozole?
2: A mí me gusta con cachetito y me gusta con como la carnita de como de la cabeza, pues de la carnaza, o sea, no me gusta la pura carnaza que sea como muy seca porque siento que es como
1: como no mascable.
2: Ajá, me gusta más así como ay, pero, hasta se me hizo huelo.
1: ¿Del pozole? Este sí. Yo soy yo soy como de los niños que llegan y pozole, pura carnita de la que es suavecita. Esa que se deshace. Ajá. Pero la neta es que sé que hay gente que dice, no, dámelo con cabeza y ponle.
2: Sí, me gusta el cachetito.
1: Trompa, o sea. Y ponle no sé qué. Y...

0: que es como más, pues más grasosito.
1: Oye,
0: ¿no?
1: ¿Y el pozole rojo?
0: Fíjate que a mí me gusta el pozole blanco.
1: ¿Cuál es la diferencia entre el blanco y el rojo, sabes?
0: Pues que al rojo le
1: pones... Uno es blanco y otro rojo.
0: No, lo que pasa es que el rojo lo sazonas antes con chile guajillo, con chile puya, dependiendo de qué tan picante quieras.
1: ¿Chile guajillo o chile puya?
0: Ajá.
1: Okay.
0: Y, o sea, de como esos tipos o chile ancho, y entonces haces una mezcla.
1: O sea, no estás haciendo ningún tipo de albur, ¿verdad? No, utilizando el argot de la gastronomía mexicana para hablar del ancho y del bulla.
0: No.
1: Porque entonces, el chile bulla ha de ser bravo.
0: Puya.
1: Es
0: puya.
1: Puya. Puya. Okay.
0: Entonces, sazonas el chile con antes de poner.
1: De vuelta, no estás hablando de situación. Okay, bueno, y sazonas el chile.
0: Y se lo pones al.
1: ¿Y a qué hora comes pozole? Entre todo eso, ¿a qué hora entras al pozole?
0: Entonces, ya después, ya cuando lo terminas a cocer, cuando ya esté el grano cocido y eso, le pones eso.
1: Pero aparte, tú lo cuentas como si toda la gente supiera preparar pozole. O sea, dices, a ver, estúpido, después de que ya el grano ya reventó, ahí le pones la carne.
0: No, digo, o sea, yo nunca he hecho pozole.
1: Bah, suena que sí sabes.
0: Bueno, una vez hice pozole vegano, nada más.
1: O sea, imagínate, vamos a pensar que hay un santo llamado San Pozole.
0: Ajá.
1: O sea, que es el
0: santo de los pozoles.
1: Es el santo de todos los pozoles del mundo. Cuida la integridad y cuida todo lo que el pozole es.
0: Ajá.
1: Entonces imagínate que San Pozole un día se encuentra la noticia de pozole vegano.
0: Pues es que son los que les hacen
1: daño. No sé, o sea, es como...
0: A los que les hace daño el colesterol, comen pozole vegano.
1: Ya. Eso es bien interesante porque yo que llevé un proceso, me aventé, creo que un poquito más de un año...
0: Yo 8 meses.
1: ¿En total veganía?
0: Yo 8 meses. Perdí por un taco de lengua.
1: Perdiste por un taco, ok. La neta es que, o sea, entiendo, bueno, sería muy osado decir que lo entiendo todo en la veganía, la neta no. Pero yo conozco un montón de banda, como todas, ¿no? Muy vegana y muy poco saludable.
0: Sí.
1: O sea, muy, muy vegana y súper gordo, súper descuidado, súper fuera de forma.
0: Sí, bueno, es que el vegano no quiere decir que sea una alimentación baja en carbohidratos, al contrario, ¿no? Creo que tiene muchos carbohidratos, pues. De alguna manera sustituyes, porque las leguminosas, aunque tengan cierta cantidad de proteína, no es lo mismo que la proteína animal, porque también tienen otras cosas que generan que sean carbohidratos, a lo mejor simples, ¿no? O sea, como, me refiero a simples, que no es como un pan para hacerte sándwiches o un cuernito o un pan dulce, ¿no? Que tiene como muchas otras más cosas.
1: Como el rol, como el rol de canela que me comí ayer.
0: No sé.
1: Híjole, qué bueno estaba.
0: No sé, no sé.
1: Híjole, qué mal que ahora el pan empieza a ser uno de mis amigos. Tantas veces que no fuimos amigos, ahora me ve y me dice, hola amigo, cómprame, llévame. Ayer estuve a punto de pararme en el camino aquí a la estación. Estuve a nada de pararme en el pan este de San, ya sabes cómo se llama. Ajá. Y comprar este pan vegano.
0: Uh-huh.
1: No es cierto, no me iba a parar en ese. Me iba a parar en el que estaba a la vuelta del salón de ahí de Conchitas.
0: Uh-huh.
1: Y dije, voy a pararme por un rol, porque ya sabes que hacen unos roles buenísimos, ¿no? Carísimos de París, ¿no? Pero buenísimos.
0: Sí, sí, sí. Pero rico.
1: Y dije, me voy a parar. Pero no me paré. La verdad es que son muy buenos.
0: Sí, sí, sí. Pero eso no les quita que te engorden, ¿no?
1: Sí, sí, claro. Que no tienen... No tienen...
0: No tienen leche de vaca.
1: No tienen leche, no tienen lácteo, no tienen son libres de gluten.
0: Ajá.
1: Pero ¿qué tal carbohidrato que manejan?
0: Entonces, digo, ser vegano no es sinónimo de ser flaco.
1: Saludable, te diría yo.
0: Ser saludable, ajá.
1: Sí, yo creo que en ese proceso que de la veganía, la verdad es que no me pesé, pero sí debe haber bajado unos, no sé, 10 kilos.
0: Uh-huh.
1: Y no fue difícil, pero fue muy, muy marcado la falta de proteína.
0: Sí, fue difícil.
1: ¿Qué?
0: Así era bien complicado hacer la trofo.
1: La trofología. Lo que pasa es que, o sea... Bueno, pero, o sea, tenía quien me ayudara en hacer la comida, bueno, quien preparara los shots de la mañana, los jugos,
0: es que cuando alguien te
1: los
0: ayuda,
1: licuados, tenía dónde llevarme mis moldes, había como, vi quién, jefe, ¿qué bajo? Pásame el molde de no sé qué y uh-huh. Mételo. Me estaba acordando en Querétaro, por ejemplo, que me acuerdo que nuestra amiga Tere me uh-huh. preparó un súper arroz integral con
0: verduras y todo.
1: Sí, sí, y me llevó un montón de quinoa preparada y no sé qué, y yo comí y comí, comí, comí, o sea, porque me llevó mucha comida, pero...
0: Pero sí, o sea, sí es complicado, o sea,
1: pero sí me volvía loco cuando, o sea, era como de los primeros, las primeras semanas sí era de
0: Sí, o sea, en la mañana levántate, hasta el primer brebaje, ¿no? O sea, que era el de este fuerte de ajo con...
1: Pero ¿qué tal los colónicos?
0: Ay, no.
1: Ah, esos estaban buenos, la neta es que después de que ya le agarras el feeling, qué cosa aquella, qué nivel de limpieza.
0: No, prefiero ir a uno del...
1: A que te conecten.
0: A que te enchufen.
1: Ah, bueno, ya estás.
0: En el sentido de la palabra.
1: Ah, comadre, tú andas muy con el chile puya y con la enchufada, ¿no? Pero no, la verdad es que, o sea, digo, a la gente que nos está escuchando y probablemente algunos están muy atentos.
0: Estamos disociando, estamos hablando, empezamos hablando de pozole y ya tenemos.
1: Empezamos a hablar de pozole y estamos en veganía. No, empezamos desde el 15 de septiembre y ya estamos en otro lugar, ¿no? Pero bueno, si van a celebrar el día de hoy, disfruten mucho sus pozoles, de cual sea el tipo, sus antojitos mexicanos, su celebración, todo lo que hay, porque el centro de la ciudad va a estar hoy, pero que revienta.
0: Bien orgulloso de sentirte mexicano.
1: De todo lo riquísimo que se va a comer en todas partes, ¿no?
0: Uh-huh.
1: Hasta pasé saliva, qué rico. pero bueno, diviértanse, la neta es que nosotros somos del grupo de banda que vamos a ir a gritar muy en lo privado, muy en casa, ¿no? Creo que va a haber dos, tres gritos, pero bueno, vámonos a la primer corte, con Rolita. Son las 7:25.
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1: Volvemos.
0: 7, 7.

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0: 7:32.
1: 7:32.
0: ¿Dónde estás tú en el grito el día de hoy? ¿Dónde están? ¿Dónde están? ¿Dónde se encuentran? ¿Qué están haciendo? ¿Qué van a preparar el día de hoy? Yo sigo en mi versión de que hoy 15 se siente como no 15.
1: Sí, ya es que preguntabas ayer y apenas en la mañana vi como un puestito de banderas y todo eso. Y me acordé de lo que me preguntabas ayer, pero sí, no había visto como esta parte de, qué mexicano está el día, ¿no? O el mes, muy patrio, ¿no? No lo había sentido así, pues.
0: Sí, es está, digo, yo me acuerdo, por ejemplo, las preparaciones para los, cuando estaba en el tema de los bares y los restaurantes y luego los antros y todo este rollo, la preparación de la fiesta, ahora, bueno, era una de las, era uno de los eventos del año donde, o sea, había una gran expectativa de venta, ¿no?
1: Así es.
0: Y sí, había una decoración y había todo un, o sea, pregúntame cuántas veces me vestí de
1: charro.
0: La otra palabra, el otro concepto que no es charro, de caporal, ¿no? ¿Cómo es?
1: ¿De mariachi?
0: No de mariachi. Pues lo que pasa es que llevaba la camisa, o sea, no era la camisa del mariachi ni de charro al 100%, porque no llevaba sombrero.
1: Ajá.
0: Pero bueno, una vestimenta alusiva al tema del...
1: Así, al tema mexicano.
0: Al tema mexicano. Por muchos años el 15 y por muchos el preparar la fiesta para la fiesta de los demás.
1: Ajá.
0: Y es muy interesante porque como es una fecha que, como el 31, hablando de que no es una fecha que se va a celebrar después el fin de semana, sino que es del día, ¿no? O sea, a veces el 15 era, como por ejemplo hoy es martes, ¿no? Y el año pasado cayó en lunes y así estamos haciendo fiesta entre semanas. Digo, mañana, pues la ciudad va a estar bastante tranquila, como suele ser el 16. Pero nosotros hemos tenido una buena tradición los días 16. ¿No te acuerdas de la tradición de los días 16 de septiembre? Que es el día que van y roban en la oficina.
1: Ah, sí. ¿Qué creen? Les tenemos una noticia.
0: ¿Qué creen? Ya no hay oficina, no van a poder robarse nada. Ya no hay dónde entrar.
1: Una noticia para
0: ¿qué
1: ustedes
0: creen? Donde había lugar físico, ya no hay. Va a estar complicado que vayan por las cosas porque están en bastantes lugares distintos.
1: Si quieren hacerlo, pues.
0: Si quieren ir a buscar el equipo y las computadoras y lo que se llevaban, ¿no? iPads, cámaras, y no sé qué rollo. Ya no están en la oficina porque ya no hay oficina.
1: Ya sé.
0: Les puedo decir dónde estaban, si quieren ir, pero ya no hay cosas mías.
1: Así es. Vayan,
0: igual encuentran algo, algunos botes de basura.
1: A lo mejor les gusta algo.
0: Algo les gusta de lo que se encuentran ahí.
1: Ay, no.
0: Claro, hasta salen de ahí sintiendo que pueden volar.
1: Yo creo que sí.
0: ¿No? Claro, se van a encontrar muchas alas en el piso.
1: Sí, cierto, no me acordaba de esa tradición.
0: Sí, ¿qué tal la tradición de... Buenos días, 17 de septiembre, ¿qué pasó? Se metieron a la oficina. ¿Qué? ¿Te acuerdas la primera vez que sí? La primera vez. Pero es que esa primera vez de la oficina de Moctezuma, ya nos habían dado baje con las cámaras de la calle, ¿te acuerdas?
1: Sí, sí. Que las habían quitado.
0: Que
1: sí.
0: Tuvimos a un niño o niña que iba caminando, de los que estaban ahí por cerca de Plaza del Sun, y se arrancaron las cámaras y dejó una porque no alcanzó a llevarse por los tacones la otra. Pero luego al poquito tiempo fue... ¿Qué fue? ¿Fue el 2020? Sí, fue en septiembre del 2020.
1: No, 2021.
0: ¿Fue 2021?
1: Fue 2021.
0: Wow. Pero bueno, vámonos a la siguiente rolita. Andamos muy de buenas el día de hoy. Y bueno, gente, prepárense para su grito. Son las 7:37, volvemos
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7: Y entonces, ¿cuál crees que sea en tu... O sea, si alguien te dijera, oye, quiero celebrar el 15 de septiembre, ¿cuál sería tu mejor recomendación? O sea, conociendo, vamos a pensar, una persona que...
8: Siempre mi mejor recomendación.
7: Que no conoce la celebración, que no tiene idea, que quizás es una persona que es extranjero.
8: Siempre creo que mi mejor celebración es, júntate con algunos amigos que hayan hecho algo en su casa, una carne asada, un pozole, lo que sea. Creo que eso es lo mejor para... O sea, digo, es que a mí como en esas celebraciones ir como a un lugar, ¿no? O sea, ir al centro, esas cosas... La verdad yo no lo recomendaría porque a mí no me gusta. O sea, me engento, se me hace demasiada gente como en esa parte, no. O sea, yo le diría, creo que una manera muy padre de celebrar y de sentirte bien es como una reunión en casa de alguien, donde estén haciendo algo, donde estén haciendo, digo, dependiendo de la parte del país, ¿no? Porque en el norte que es la carnita asada, o más en el centro es el pozole, los antojitos, ¿no? Y así como, dependiendo de dónde estés, ¿no? Y se pone padre, pues. Y hasta creo que es más seguro, ¿no? Porque, digo, nosotros acostumbrábamos un montón ir al pueblo de mi mamá. Y ahí hacen, pues, la celebración en el grito del... De donde está la presidencia y donde avientan bala, ¿no? Y todo eso. Y entonces, pues, como es parte de lo que hacen, ¿no? Dan el grito, el presidente municipal del pueblo.
7: Ya.
8: Y avientan bala y todo eso. Y ya hay como kermés en
7: avientan,
8: la plaza.
7: Avientan bala, es, tienen un arma de fuego y disparan
8: muchas
7: al aire.
8: Muchas armas.
7: Y disparan muchas personas al aire.
8: Disparan muchas personas.
7: Ok.
8: Una vez estábamos a un lado y el castillo de paz rebotó yo. ¡Oh! Hasta me quemó porque...
7: Ah, okay.
8: Levantaron una...
7: O sea, un festejo súper familiar.
8: Sí, sí, bien, acá, ¿no? Sí, bien.
7: O sea, lleva a tus hijos, lleva a tus nietos, no hay rollo, va a haber casquillos, va a haber pozole.
8: Eso me daba un montón de miedo porque yo decía, pues en mi lógica de niño decía, de niña, ¿no? Decía, bueno, yo creo que la de adulto también es como, pues si va la bala, o sea, en algún lado tiene que caer, o sea, no creo que se vaya infinitamente.
7: Ya, pero cuando llega al cielo ya se vuelve de algodón y cae y se deshace en el piso.
8: No creo, no sé.
7: ¿Cuál será el porcentaje de personas que reciben una bala perdida en una situación de estas, no?
8: Sí, sí.
7: Que
8: sí.
7: Sabemos que sí existen muchísimos casos de personas que murieron.
8: Y creo que en la ciudad es mucho más factible porque obviamente pues si la avientas al aire, en algún momento la curva de bajada, pues todavía es ciudad, ¿no? Y ahí le va a caer a alguien. Probablemente en los pueblos, pues no, cae en el cerro, cae en, no sé, ¿no? O sea, no hay cercano, pues, no en la misma placita donde está la gente, ¿no?
7: ¿Te puedes imaginar que en una cosa así como, por ejemplo, que tú dices, es poco probable, pero que alguien, así como tú, diga, eche bala, y entonces, alguien que está en el cerro, no sé, tiene su casa en arriba en el cerrito, en la lomita, y que le caiga una bala? O sea, de las opciones de decir tanto espacio y tanto cerro, que...
8: Puede ser esa opción.
7: Es que hay tantas, o sea, digo, ahora sí que hablando de accidentes. Pero bueno, vamos, nos vamos a ir acá a hacer el corto otra vez, pero vamos pensando en las celebraciones de regulares, o sea, el centro de la ciudad va a estar... Que hierve de banda, ¿no?
8: Sí, claro.
7: Va a estar hasta...
8: Mucha gente les gusta mucho ir a esos festejos.
7: Sí, todo lo que implica. Pero ahorita seguimos platicando después del corte. Andamos muy, muy, muy
8: muy fiesta mexicana.
7: Sí, pero ahorita volvemos. 7:46.
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7: No sé qué van a hacer el día 25, pero en 10 días hay un concierto que no se pueden perder. La neta.
8: Así es, así que aprovechen.
7: O sea, yo soy un
8: son de las bandas
7: yo justo
8: que no
7: me
8: seguido.
7: No, la neta bueno, esta banda yo la vi en el auditorio. Y todavía estaba en la versión casado. O sea, estamos hablando de como 8 años. ¿Como 8? Sí, fácil. Fácil. Y la neta es que salí bien, bien con el corazón roto porque, o sea, a ver, el día 25 va a estar Jamiroquai en la arena Guadalajara. Y para la banda que no sabe, o sea, la banda que no lo ubica, por si les lo tienen de sus mayores dudas, es mi banda favorita. O sea, es la banda. Es el hoy que estaba viendo el set list o la lista del concierto, uh-huh. O sea, el armado de las rolas. O sea, yo ya casi estoy preparándome con mi coreografía, o sea, ya estoy preparando cambios de ropa para sacar una playera. O sea, cuando salga, no sé, Virtual Insanity, voy a salir con un sombrero, y cuando salga Canet Heat, no sé, voy a salir con un penacho. Entonces estoy pensando cómo voy a celebrar Jamiroquai. Entonces, por ejemplo, todas las playeras de Adidas, que y perdón por el gol, pero este carnal es uno de los grandes símbolos y ha sido uno de los que más ha utilizado esa marca por años, ¿no? Playeras, pants, las chamarras.
8: Todo sale.
7: Y aparte, o sea, siendo que ya JK ya está bastante, o sea, oldie, Sí. O sea, comparado al JK de los noventas, ¿no? Que bailaba impresionante, sigue siendo Jamiroquai una bandotototota. Entonces, no sé qué van a hacer el día 25.
8: Pero
7: no se pueden perder este concierto de una de las mejores bandas de funk que han existido, ¿no? O sea, si ponemos una comparativa de los Brand New Heavies, que es una de las bandas muy, muy, muy chonchas, ajá, este carnal, porque no lo dejaron ser vocalista, hizo su propia banda. Pero ay, son las 7:55, vámonos al corte. ¿Dónde estamos?
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1: En punto de las 8, este es un resumen local de noticias. Listo para dar el grito. El gobernador Pablo Lemus encabezará su segundo grito de independencia desde Palacio de Gobierno de Jalisco en punto de las 9 de la noche, previo a la ceremonia de la presidenta Claudia Sheinbaum en Palacio Nacional. Arranca la verbena. Miles de personas se encuentran reunidas en el Centro Histórico de Guadalajara para los festejos patrios, encabezados por el gobernador Pablo Lemus. Posteriormente habrá un espectáculo con fuegos artificiales y el concierto de Grupo Frontera previsto alrededor de las 9:30 de la noche en Plaza de la Liberación. Habrá transporte nocturno. El sistema de tren eléctrico urbano informó que tanto las líneas 1, 2 y 3 del tren eléctrico, así como el sistema de Mi Macrocalzada, extenderán esta noche su horario de servicio hasta la 1 de la madrugada con motivo del grito de independencia. A guardar la basura. El Ayuntamiento de Guadalajara informó que este miércoles 16 de septiembre se suspenderá el servicio de recolección con motivo del Día de la Independencia de México. Las labores se reanudarán el jueves 17, por lo que te invitamos a evitar dejar bolsas con desperdicios en la calle y esperar el paso del camión recolector. Se reservan hasta el final.
2: Sin renuncias. A 15 días de que venza el plazo establecido por el gobernador Pablo Lemus para definir quiénes participarán en el próximo proceso electoral, ningún funcionario le ha comunicado su intención de dejar el cargo. El mandatario recordó que el plazo vence el 30 de septiembre.
3: Ninguno me lo ha comunicado y, como yo lo dije, es hasta el día 30 de septiembre y nos quedan 15 días.
2: El gobernador evitó adelantar nombres y señaló que esperará a que cada integrante de su gabinete tome su decisión. Mayra Saldívar, en punto.
1: Crece Jalisco Alerta.
4: Cada vez más conectados, el director de Protección Civil Estatal, Sergio Ramírez López, informó que la aplicación Jalisco Alerta ya lleva más de 200,000 descargas. Además, firmaron un convenio de colaboración con la Cámara de la Industria de la Radio y la Televisión para que más gente pueda enterarse cuando hay algún sismo en tiempo real.
5: Fueron de un poco más de 200,000 descargas. Uno de los temas interesantes fue el convenio que firmamos con Radio y Televisión, con Jerónimo Camberos, para que también las diferentes instituciones de información pudieran estar recibiendo la notificación en Jalisco Alerta en sus áreas de producción, para que de manera inmediata puedan compartir también la información.
4: Agregó que además instalarán dos radares Doppler, uno en la costa de Tomatlán y otro en el área metropolitana. Además, instalarán boyas oceanográficas, estaciones meteorológicas y también sísmicas. Fernanda Cortés, en punto.
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1: 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Maritza Rodríguez, Jasso, en punto.
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7: Y estamos dándole inicio al segundo tiempo. Y bueno, hace ratito estábamos escuchando a The Offspring, ¿no? Qué buena banda. Qué buena programación tuvimos en la primera hora. Vamos por la segunda. Estamos hablando de Jamiroquai. Pero antes de que se me pase, quiero mandarle un muy cálido y cercano, fraternal, amistoso e íntimo abrazo a mi amigo Eddie. Edgardo, si me estás escuchando, con esta voz que pueda acompañarte un momento muy, muy, muy privado, muy íntimo, no me olvides. Eddie, te mando un abrazo. Y obviamente a toda la family en casa, a Sara, tu esposa, a tus chavos. Y qué buena onda que mandes el mensaje de que como que nos sale bien Como que parece que lo estamos haciendo
8: bien. Como que sabemos que sabemos.
7: Como que sabemos hacer esto, pero bueno, que aquí lo estamos intentando y nos dieron chance de...
8: Con mucho cariño.
7: Sí. Abrazo, carnal. Abrazo, hermano.
8: Saludos.
7: Y a toda la bola, a toda la tropa, a toda la bola de carnales que somos de ese grupo, abrazo a todos, ¿no? A mi buen Gus, a Los Cabos, a don Rafa Loza, al doctor, a Saka Rocker, al Saka, y a todos, ¿no? Al Chaparrito, a los Walsh, a todos los Flores también. Abrazo enorme y con todo el cariño y con todo el recuerdo, mi buen carnal que está en el otro plano, mi buen tocayo Luis Rodríguez, también un abrazo donde te encuentres, hermano. Siempre mi corazón y siempre mi recuerdo, mi buen Tequi.
8: Así es.
7: 8:05 y estamos comenzando esta segunda hora. Estábamos hablando de este gran concert que viene para el día 25 y les estábamos diciendo que no se lo pueden perder. Yo tuve un poco de conflicto la vez que los vi en vivo porque los monitores no estaban jalando bien. O sea, y veías al vocalista muy enojado, ¿no? Haciendo un montón de señalando que no se escuchaba y luego le pegaba de patadas, lo empujaba con el pie, ¿no? Lo pateaba el monitor de que no se escuchaba y no se escuchaba y no se escuchaba. Entonces, pues no se escuchaba y al final de cuentas pues ya no lo escuchamos porque ya no se quiso quedar y se terminó el concierto
8: muy rápido.
7: Yo creo que debe haber durado como un poquito más de una hora. Uh-huh. Y me acuerdo que está la zona de los ingenieros y la la consola de audio. Uh-huh. Y me acuerdo que me acerqué a ellos, ¿no? Y les pregunté, oye, ¿neta ya se acabó? O sea, ¿ya no van a tocar más? Uh-huh. Me dijo, o sea,
8: para los que no vieron, puso cara de...
7: Hicieron cara como de, sorry, ¿qué te digo? Sorry mate, ¿no? Como estos ingleses. Uh-huh. En su tranquila, en su muy marcada pasividad, como, creo que no, creo que ya no va a salir, creo que ya se enojó. Y yo, no, ¿cómo crees? Y vine a verlo. Y como que ya no van a tocar, y falta esta rola, pero bueno. Así. Ahora, más les vale si no vamos a tener un tema nosotros con ellos, y es que no tocan todo el playlist que está ahí. Pero es una gran banda, es un gran, es una de estas bandas que escuchas y con el paso de los años, si te pones y agarras la discografía, ¿no? De hecho lo hicieron en una publicación, ¿no? Que decían, Jamiroquai es una de estas bandas que puedes escuchar todos sus álbumes. Uh-huh. Y son varios, la neta es que no me acuerdo si te estoy hablando de 9 o de 11 álbumes, o sea, son varios. Uh-huh. Y quizás me estoy equivocando, pero son hartos, no son 2, 3, ¿no? Y volteas y ves y te agarras, no sé, Emergency on Planet Earth, que es el primer disco, ¿no? Donde vienen estas grandes canciones como When You Gonna Learn, todas las canciones, Space Cowboy, vienen muchas de las canciones importantes. Si sacas el disco y lo pones, que creo que es 90 y... no sé si es 92 o 93. Uh-huh. Y lo escuchas y dices, ah, este disco es actual. Y agarras uno de los nuevos y los comparas y dices, ah, están muy parecidos. O sea, es desde pronto tan atemporal y tan novedosa la propuesta.
8: Sí.
7: Que los escuchas siempre y es como, ah, esta rola no suena a una rola de los 90s. No suena una rola de hace 30 años.
8: 30 años, claro.
7: Uh-huh. Entonces, no se lo pierdan, la neta. Creo que es una de estas grandes, grandes bandas que no vas a ver muchas ocasiones. O sea, sí vienen, pero te estoy hablando que yo tengo años que no los veo en concierto, aquí en Guadalajara por lo menos. Y la neta es que no sé después si seguro vinieron a Ciudad de México, estoy casi seguro.
8: Creo que vinieron para un festival, pero no estoy segura. Pero bueno, ahora está la posibilidad de que los puedas ver en vivo y en directo aquí en Guadalajara.
7: Sí,
8: Así que no te pierdas de esa oportunidad.
7: Vienen, o sea, estás hablando de muchas rolas, o sea, estamos hablando de... Uh-huh. O sea, no sé si te acuerdas, y está en el playlist, ¿no? Deeper Underground, que es una de las rolas de Godzilla, de los soundtracks de Godzilla. Y acaban de sacar, ¿no? Fue muy sonado este lanzamiento después de no sé cuántos años, que son 20 y tantos, según uh-huh. yo, de Virtual Insanity, uh-huh. que hacen una nueva edición del video, porque en el video presentaron una marca de Ginebra muy conocida en el mundo que sacó su primera botella sin alcohol. Y entonces hacen la presentación de esta botella de Ginebra y aparece el video con estas nuevas ediciones que le hicieron. Ajá. Lanzando este gin.
8: Este gin.
7: Y es un gran video, es el video este donde el camino en los muebles y luego sale este cuervo de frente y luego este güey sale con sus típicos y muy conocidos sombreros que también sus grandes penachos son parte de él. Y su estilo de baile, pues que la neta es que está bien chido.
8: Así que a disfrutar, porque hay este buen concierto la siguiente semana aquí en Guadalajara.
7: Ahora entonces, podemos hablar de que hay banda que está festejando y se va a ir a las fiestas y a los desfiles y a todo lo que ocurre en el centro de la ciudad o en cualquier centro donde se encuentre.
8: Sí, porque también en los municipios, ¿no? También cada municipio ahí
7: debe de haber, en cualquier municipio va a su grito, ¿no? En presidencia municipal, como se va a hacer aquí.
8: Sí, sí.
7: Y entonces está después el festejo que haces a nivel así de exceso total, ¿no? Del el lugar, el changarro, el antro, el bar donde vas a ir
8: y hasta el mariachi y
7: hasta que
8: cosas,
7: rebote,
8: ¿no?
7: La así. Fiesta, ¿no?
8: Claro.
7: Y luego está este que es el que tú sugieres, que el de la carnita asada y el pozole y con tus compitas.
8: Ajá.
7: Pero ante todas esas opciones nosotros no vamos a ir a ninguno. hoy martes no vamos, por lo menos yo no voy a estar en un festejo de El Grito y
8: bueno, prendes la tele al rato, ¿no?
7: Sí, sí, o sea, pero bueno, a las 12 seguro voy a escuchar que
8: la
7: gente...
8: Voy a decir algo que no puedo decir, no lo voy a decir.
7: Ok, no lo digas entonces. Vámonos al corte con esta... Con este siguiente... Déjame ver aquí si la tengo para que no me vaya a pasar. Vámonos con Jimi Hendrix, All Along the Watch Tower.
8: Excelente,
7: campeón. Y regresamos, son 8:11.
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0: esa parte así. Uh-huh. Y arroba Diana
1: de Medina J.
0: No, de completo, ah, chingado. Arroba Diana Medina. búscala en todos los lugares. Arroba Luis Mercado. Arroba de Medina J. Arroba Luis Mercado R. Luis Mercador. Y no se te vaya a pasar de lo que hemos estado hablando y lo que siempre vamos a estar hablando, que es, miren, para que nos puedan entender, vamos a comenzar en las siguientes semanas a tener entrevistas también, con el fin de poder invitar personas que han participado en estos procesos que ofrecemos nosotros, su servidor y mi comadre, Diana. Durante mucho tiempo, creo que los últimos 6 meses de nuestra vida nos hemos estado dedicando al desarrollo personal. ¿No? Tenemos en este rubro y en este ambiente.
1: Ya unos cuantos añitos.
0: Sí, ya. Yo tengo más de la mitad de mi vida metido en esto. Uh-huh. O sea, desde el año 2004, uh-huh, activamente involucrado en este proceso. Entonces, se suena muy como, o sea, muchos años, pero la neta se van volando, ha sido muy muy rápido de pronto. Uh-huh. Y lo que hacemos es ofrecer espacios para que tú te desarrolles y te invites y te desafíes a crecer. Entonces, todos los programas estamos abriendo un espacio siempre para poder becar personas que puedan vivir este proceso. Este entrenamiento, hablando del proceso completo, uh-huh, tiene un cierto costo. Pero el primer entrenamiento, que son 3 bloques, el primer curso, lo que siempre estamos ofreciendo son la posibilidad para muchas personas que tengan una beca, que no significa un curso gratis, hablando de que no cueste, pero becamos al participante para que durante 5 días, uh-huh, que estamos hablando de que son cerca de 40 horas de trabajo, 40 horas de trabajo durante miércoles, jueves, viernes, sábado y domingo. En ese proceso tengas, en esas 40 horas, muchas herramientas y muchas formas de desarrollarte y crecer en todos los ámbitos. En todos los ámbitos.
1: Sentidos, así es.
0: De todas las formas. Entonces, cada que abrimos un espacio para decirte, métete a nuestro Instagram de Crea Comunidad, que así se llama, métete al Instagram de Medina J y al de Luis Mercador. Te estamos diciendo que ahí vas, te metes y aparte de que nos sigas, para

0: crear que nuestro mensaje tenga mucho mayor alcance, asegúrate de meterte a la parte de los mensajes directos y nos pones la palabra regalo y nosotros nos vamos a comunicar y nuestro equipo de trabajo se va a comunicar contigo con el objetivo de decirte las fechas disponibles para los siguientes entrenamientos y para confirmar tu asistencia y que tengas un espacio de profunda transformación y de creación súper, súper chida.
1: Si nos escuchabas ayer, o sea, te hablábamos de todo lo que te puede ofrecer un entrenamiento de desarrollo personal o de desarrollo humano, todas las posibilidades que se pueden abrir para ti, todas las ventajas de poder tomar el entrenamiento y de poder vivenciarlo, creo que es de suma importancia para cualquier persona que está en este mood de voy a crecer, voy a hacer algo por mí, voy a hacer algo diferente, voy a ver qué rollo, voy a ver qué descubro, qué identifico. O sea, no necesitas estar viviendo una situación en específico en tu momento actual de vida para decidir trabajar en ti. Eso es, creo que es importante y fundamental, ¿no?
0: Sí, o sea, no hay forma de que la única manera de crecer sea cuando algo esté en contra de tu crecimiento o tú y sin darte cuenta lo estás haciendo, pero uh-huh. Ahí todos tienen la oportunidad de trabajar en áreas muy importantes.
1: Así es.
0: Y de utilizar el desarrollo. Y esto lo que hacemos no es dar terapia, o sea, no estamos nosotros en un formato donde tengamos gente que venga con condiciones y circunstancias que tengan que ver con un proceso de acompañamiento terapéutico. Uh-huh. Y que en ese proceso de acompañamiento terapéutico nuestro fin sea trabajar en solventar o darles espacio para poder sanar situaciones de carácter psicológico o psiquiátrico. No hacemos el formato de una terapia y respetamos profundamente a toda la gente que se dedica a la terapia psicológica, a la psicoterapia.
1: Además la recomendamos si es necesario.
0: La recomendamos ampliamente que no pensamos que una cosa sustituya a la otra. O sea, no puedo pensar que y con todo el respeto, ¿no? No es una comparativa, pero no puedo pensar que el pan sustituya a la tortilla o viceversa. Cada una tiene su espacio y tiene su sabor. Y sí recomendamos constantemente, si es que requieres una terapia conductual, una terapia y un seguimiento gestal, psicoterapéutico, gestáltico, que te enfoques profundamente en eso. Nosotros no es que no hagamos un proceso que tenga y herramientas que tengan que ver con psicología conductual o psicología gestáltica o psicoterapia o muchas otras vertientes en el proceso, pero no es lo que estamos proponiendo. Y si tú requieres ese tipo de acompañamiento, te sugerimos que lo hagas, ¿no? Y también si requieres un acompañamiento psiquiátrico, que de pronto por el paso de los años ha tenido mucha mayor claridad de qué es lo que te apoya y cómo te apoya, que no es que la gente que consuma un tipo de tratamiento psiquiátrico está
1: fuera de sus facultades,
0: ¿no? Estamos hablando de que es un proceso que acompaña y te apoya a trasladarte o transitar etapas importantes donde requieres un acompañamiento, ¿no? Uh-huh.
1: Donde es necesario poderte donde es necesario poder tener este tipo de acompañamiento para, como dijiste hace rato, ¿no? Poder transitar estas situaciones y puedas sentirte en paz, tranquilo, ¿no?
0: Exactamente. Entonces, vámonos al siguiente uh-huh. corte.
1: Sí.
0: Vámonos con los The Fontaines, con esta rola que se llama Marianne, hablando de mi sobrina.
1: Ajá.
0: Y son las 8:23.
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0: Y ya estamos llegando casi a la mitad de la mitad del segundo.
1: Así es.
0: No a la mitad, a la mitad de la mitad, a la mitad de la segunda hora.
1: Así es.
0: Y
1: hablábamos de los regalos que tenemos para la gente.
0: Sí.
1: Así que no los desaproveches.
0: Pues un entrenamiento de estos, si tú lo pagas, invierte 5,500 pesos en él. Uh-huh. Y si tú tienes una beca, la beca tiene un costo administrativo y simbólico, uh-huh. O sea, un costo de recuperación, uh-huh. Que no llega ni a 1,000 pesos. O sea, uh-huh. Estamos hablando de un costo bastante accesible. No, nunca lo había dividido, pero si divides el costo de la beca, estamos hablando de entre 40.
1: O sea, te sale como una hora de terapia en cualquier tipo de terapia que vayas, alternativa o...
0: Sí, o sea, vas a pagar el costo de una terapia de una hora, hora y media, pero acá vas a tener 40 horas.
1: Así es.
0: El costo verdadero son, si pagas por hora, te gastarías 22 pesos. O sea, creo que, es algo que, hablando del precio, no tiene, ¿cuál es la palabra? No hay justificación para pensar que por el precio es una situación complicada, es al contrario.
1: Así es. Y si nos estás escuchando, si vas manejando y nos estás escuchando, pues y tienes como la curiosidad o la idea, pues también pregúntanos igual en el
0: Instagram. Claro, si no tienes idea y te llama la atención y te gustaría más información, obvio que te podemos dar la información y podemos hacer todo esto. Esa parte creo que es bien interesante en el tema del propósito, ¿no? O sea, como para aclararlo. Nosotros que hacemos esto, obviamente que es nuestro full time, uh-huh. O sea, nuestro tiempo de enfoque constante, ¿no? Si has escuchado constantemente, siempre te decimos, este fin de semana tuvimos un entrenamiento, y la siguiente semana tenemos otro, tuvimos uh-huh. otro fin de semana. ¿Y tú dónde estuviste? No, yo fui para tal lugar. O sea, constantemente estamos dentro de una sala, ¿no? De un grupo de trabajo. Uh-huh. Y constantemente estamos en esto todo el tiempo, ¿no? Pero entendemos que para mucha gente de pronto no es tan fácil entender qué hacemos, porque no es quizás algo tan regular y tan habitual. Pero dado que es nuestro propósito, y a eso quería llegar, dado que es nuestro propósito, lo compartimos todo el tiempo porque queremos que llegue a la máxima cantidad de banda.
1: Así es.
0: Hablando de la máxima.
1: Porque yo creo que, bueno, parte de lo que hacemos, ¿no?
0: ¿Sí viste ese remate que me acabo de aventar? O sea,
1: sí.
0: Uní una cosa con la otra, comadre, y tú lo dejaste pasar como si no fuera nada. O sea, hice un remate de una parte del entrenamiento junto con el nombre de la estación, y tú hiciste tan poco importante el comentario y le diste para adelante, ¿ves? Ahora me voy a sentir súper poco valorado. No, la neta es que nos encanta que llegue a toda la gente. Es una herramienta que sabemos que puede sumarle a muchísimos seres humanos.
1: Sí, o sea, lo que en la idea en la que estaba era, como hemos sido testigos de tantísimas miles de historias de personas que han vivido el entrenamiento y que han creado cosas increíbles, o sea,
0: estamos hablando de decenas de miles,
1: de muchísimas personas, ¿no? Y es,
0: sí, son decenas o llegamos a cientos. Bueno, no sé, es un montón.
1: Es un montón, así, muchísimas, muchas. O sea, y hemos sido testigos de muchas. Yo creo que todas las historias son historias de éxito. Yo creo que todas las historias son historias dignas de contarse porque, o sea, el hecho de poder recuperar una relación con alguien que tienes tanto tiempo que no pudiste tener, ¿no? Bueno, más claramente, ¿no? Hay personas que llegan al entrenamiento que tienen muchísimos años o muchísimo tiempo sin hablarles a sus seres queridos, a sus papás, a sus mamás, a sus hermanos, a alguien importante, ¿no? O están a punto de una separación de pareja, o están como en muchas situaciones.
0: En la vida.
1: En la vida.
0: En la vida normal.
1: En la vida normal.
0: No, porque hay gente que puede escucharnos y dice, no, yo no tengo problemas con mi papá. Seguro que no, pero ¿qué tan profunda es tu relación con tu jefe, no? Con tu mamá, ¿qué tan profunda es tu relación con ellos?
1: O sea, esto ejemplifica algunas de las tantas miles de historias, ¿no? Que cuando al final vuelven a recuperar esta parte, ¿no? Volver a tener esta comunicación con papá, con mamá, con los hijos, con la familia, con la pareja, con cualquier persona que sea cerca, o sea, de su círculo. Y poder decir, tenemos otra oportunidad, otra etapa en donde podemos otra vez reencontrarnos, reconocernos, trabajar, no sé, crear algo nuevo y verlos desde ese lugar es increíble, ¿no? Así como gente que es, yo tenía todo esto completo, mi negocio, esto, y ahora voy por esta otra cosa porque descubrí que puedo irme a otro lugar, ¿no? Que puedo crecer esta parte, ¿no? Y que puedan tener todo eso también. Ay, y yo, no, si me
0: sí,
1: viera.
0: Le estás mandando un mensaje a la un saludo a la foto. Es que está cumpliendo años varias personas, ¿no? Estas son las mañanitas, pero para nuestra carnalita Sandy Nuño. Ajá. Feliz cumpleaños.
1: Carnalita.
0: Te amamos.
1: Sí.
0: Para Jorge Flores Borbolla también, muy buen carnal, hermanito, abrazo. Hay un montón, ¿no? También hoy felicité a Bere Ramos, que también la pueden encontrar en redes, que es muy famoso también. Gracias a todos por permitirnos compartir un año más con ustedes en su cumpleaños. Pero ya me fui del tema.
1: Sí, entonces, bueno, estábamos diciendo Ajá. que hemos sido testigos de muchísimas cosas, por eso yo creo que también es como, te decimos, vívelo. La verdad es que no pierdes nada y ganas mucho,
0: sí,
1: creo yo. En todos los aspectos.
0: Sí, claro. O sea, y sabes que es bien bonito ver cómo el ser humano en una cuestión de días hace tantas cosas que lo llevan a sorprenderse de wow, qué increíble, cuando miro desde este lugar todo lo que puedo ver que no veía, ¿no? Y creo que esa es una de las cosas más relevantes del trabajo transformacional. Pero vámonos con esta muy buena rola de esta muy buena banda. Nos vamos con Misery Business de esta bandota llamada Paramore. Son las 8:35.
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4: Mensaje de la Cámara de Comercio de Guadalajara en voz de su presidente, Javier Arroyo Navarro.
5: Te mando un afectuoso saludo de parte de quienes colaboramos en Cámara de Comercio Guadalajara. Desde la Cámara de Comercio Guadalajara observamos las modificaciones al régimen simplificado de confianza, RESICO, particularmente aquellas que buscan facilitar el cumplimiento de las obligaciones fiscales de las MIPYMES y ampliar su margen al aumentar los límites de esta clasificación. Esta medida es relevante para Jalisco, cuya estructura económica está integrada por MIPYMES y negocios familiares. Estas empresas generan empleo, sostienen la economía y constituyen la base de cadenas productivas. La propuesta de elevar de 3.5 a 5 millones de pesos el límite anual de ingresos para las personas físicas inscritas en el RESICO representa un paso a observar. Hacer más sencilla la formalidad permitirá que más negocios puedan crecer, contratar personal y acceder a oportunidades sin enfrentar cargas administrativas desproporcionadas. Sin embargo, las facilidades fiscales deben de estar acompañadas por una política de gasto que coloque la inversión productiva entre las prioridades nacionales. El paquete económico contempla que la inversión física presupuestaria alcance 2.6% del Producto Interno Bruto. Será fundamental que se refleje en proyectos concretos, suficientes y verificables en Jalisco, que aporta significativamente el crecimiento, el empleo y la recaudación del país. También consideramos legítimo fortalecer el combate a la evasión, las factureras y las operaciones simuladas. No obstante, las reglas sobre deducciones, intereses y pérdidas fiscales deben de aplicarse con cuidado, evitando que las empresas que cumplen con la ley enfrenten costos que inhiban su crecimiento o sus decisiones de inversión. México necesita una política fiscal que facilite la formalidad, premie el cumplimiento y promueva el desarrollo empresarial. Los avances para las MIPYMES son positivos. El siguiente paso debe ser asegurar que la inversión productiva tenga un lugar central en el paquete económico 2027 y que Jalisco reciba recursos acordes a su aportación y sus necesidades. Muchas gracias y nos escuchamos la próxima semana.
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0: Y volvemos al tema de los temas.
1: Estábamos hablando de
0: los regalos. Hablado de un montón de cosas y estamos hablando de los regalos, pero de vuelta, aprovechando el micrófono.
1: También estaría padre que si nos ponen ahí preguntas de dudas que tengan del entrenamiento.
0: Estaría chido que nos preguntaran cosas que no les...
1: O sea, no sé, que no les haya quedado claro de todo lo que hemos
0: claro. dicho. Claro. ¿No? Si tú estás escuchándonos y te gustaría saber si te puede apoyar en qué área, ¿por qué no nos pones cuál sería tu pregunta hablando de qué te gustaría trabajar? Uh-huh. O sea, ¿qué te gustaría usar o para qué usar el proceso de un entrenamiento? O sea, vamos a dejarlo más claro, ¿no? De un gimnasio de trabajo personal. O sea... No sé, si te pones a pensar, no sé, en los bebés que de pronto van a sus gimnasios y a sus espacios de desarrollo, ¿no? Donde empiezan a gatear y empiezan a tener movimientos de esto y esto. Vamos a pensar que esta es otra etapa de aprendizaje para desaprender muchas cosas, como lo decías ayer, que te pueden permitir aprender otras tantas, ¿no? O sea, quitar cosas de las gavetas que ya no sirven y ponerlas o... de alguna forma reafirmar ya ideas y pensamientos y principios que tienes, ¿no? Pero me dirigí a la parte del propósito y por qué, por qué lo hacemos. Como tú lo decías, tenemos tantas evidencias por tantos años de todo lo que estos procesos pueden aportar, que sería, la verdad, sería muy egoísta quedárnoslo y no comunicarlo.
1: Así es.
0: ¿No? Por muchos años este tipo de procesos que se empezaron a facilitar hace poco más de 50 años en el mundo han sido parte de muchas grandes de muchos grandes despertares para muchas personas que lo han vivido y lo han tomado, de todos los rubros, de todas las formas, de todos los colores, de todas las identidades.
1: De muchas grandes iniciativas, ¿no?
0: Ha creado grandes iniciativas y propuestas sociales, ha generado un impacto súper cañón, ¿no? Hablando de la música, si nos vamos a hablar, por ejemplo, de We Are the World, o sea, del movimiento de USA for Africa, hay un antecedente que tiene que ver con cómo esto fue parte no solamente fue lo que lo motivó, pero fue parte de una gestión que impulsó que en su momento Quincy Jones y varios hicieran esta gran canción, ¿no? Si nos vamos a hablar del arte, ha sido un parteaguas en muchos de los casos en el arte, o sea, directores de cine, músicos que han escrito y han producido discos que tienen que ver con esto. O sea, si nos ponemos a hablar de los 70s, 80s, o sea, hay muchísimos músicos que fueron influenciados por estos procesos de trabajo personal y que pegaron cañón, o sea, y en habla, no solamente en inglés, sino también en español, el impacto que ha tenido, a dónde ha llegado este tipo de herramientas. Entonces, si tú tienes la duda, tienes la cosquillita de saber para qué es, de qué se trata, para qué es, ajá, escríbenos, ¿no? Escríbenos en arroba de Medina J, escríbenos en arroba Luis Mercador, con R al final, Luis Mercado R. ¿Cuáles serían las áreas que te gustaría desarrollar? Y pregúntanos si aplican. Y pregúntanos hacia dónde pudieran apoyarte a crecer y qué tipo de resultados obtendrías si participaras.
1: Así es. Porque no te quedes con ninguna duda. O sea, pregunta. Y probablemente en esas respuestas puedas obtener ese pedacito de información que te hace falta para tomar una decisión de decir, ah, pues sí me interesa, sí lo quiero, ¿no?
0: Y si consideras que lo que estás escuchando es más una elección que una casualidad o un evento aleatorio de haber sintonizado la máxima y haber escuchado lo que te estamos diciendo, ¿qué tal si estuvieras abierto a que, o sea, si estuvieras abierto a la idea de que lo que estás escuchando no es solamente algo que sale de alguien más, sino que lo escuchas de alguien que parece un alguien más, pero que tiene que ver con algo que tú estás buscando responderte?
1: Así es. Porque a veces, o sea, a veces pides las respuestas, ¿no? O pides señales o pides cosas para poder hacer algo diferente o poder saber qué hacer en cierta situación o cierto caso. Y pues hay que estar abiertos a todas las señales, y esta a lo mejor podría ser una señal también para poderte invitar a trabajar en ti, a voltearte a ver a ti, ¿no? O sea, tal vez hace, nunca habías escuchado nada de este tema y yo lo escuchas y pues no es casualidad. Todo tiene un porqué.
0: Y es uno de tantos caminos que nos apoyan a llegar al mismo destino, que es que el ser humano pueda vivir en plenitud. Que la experiencia de la vida para todos los que estamos en este planeta nos permitan vivir en un lugar de conexión, de totalidad, pero también que nuestra vida tenga un impacto para alguien más.
1: Así es. Entonces, no te olvides de mandarnos mensajes, hacer tus preguntas, o si ya estás súper claro de que quieres vivir la experiencia, pon la palabra regalo y nos vamos a comunicar contigo para que, pues, ahí puedas, ahí te vamos a dar toda la información.
0: Vámonos con la siguiente rola de Insumission, que se llama LA Fiesta. Volvemos, son las 8:49.
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7: Pensando en eso, 8:54 ya estamos a punto de irnos, nos quedan, tenemos un bloque creo que de 4. Uh-huh. Entonces, haciendo el cierre, hablando del 15 de septiembre, hablando de la fecha. Hay mucho que decir, ¿no? Hablando de muchísimas cosas alrededor del proceso, ¿no? Hemos enfocado mucho a la sensación de esta fecha, a la sensación de este festejo, a todo lo que van a hacer. Si van a festejar, que muchos lo van a hacer, seguro, como todos los años, pues disfruten, ¿no?
8: Así es.
7: Pásenlo increíble y recuerden el propósito de lo que estamos festejando.
8: Así es, ¿no? Celebrar.
7: Celebrar que somos mexicanos. Celebrar lo que un grupo de personas en algún momento tomó como un propósito personal y lo llevó a tal nivel y a tal tamaño que el día de hoy no somos el virreinato de la Nueva España, somos un país independiente con una profunda y increíble historia y cultura.
8: Pues somos un gran país.
7: Somos un país así, pero en muchísimos de los sentidos increíble, o sea, chingón, o sea, de todas las formas, ¿no? Los lugares, nuestra cultura, nuestra gastronomía.
8: El país como territorio, el país como identidad, el país como personas. Yo sí creo que hay mucho mayor número de cosas que celebrar y que sentirse orgulloso de ser mexicano, ¿no?
7: Totalmente.
8: Creo que yo no podría ser no podría ser de otra nacionalidad. Ser mexicana es algo increíble.
7: La neta es que es con muchísimo orgullo, lo sostengo junto contigo. Yo me siento profundamente honrado de haber nacido en esta tierra. Uh-huh. Y de poder hacer algo también para que nuestro país siga siendo un gran lugar para todos, ¿no? Entonces, celebren, pásenla increíble, disfruten, canten, bailen, festejen, cenen rico, trucha con el drink.
8: Sí.
7: Cuidado con los excesos y el desmadre, porque pues la verdad es que ahora sí que el miedo no anda en burro, sí, y es una fecha donde hay muchas situaciones también en calle para que se cuiden.
8: Así es.
7: ¿No? Y en las horas que van a estar. Pero no olviden darse cuenta que hoy podemos celebrar, después de toda esta cantidad desde el 1810, lo que esto nos viene a invitar a profundizar y lo agradecido que podemos estar, ¿no? De poder decir, somos un país independiente.
8: Así es.
7: Y lo que ha marcado en nosotros todo nuestro proceso y toda nuestra cultura, que sería enorme, y sería interminable hablar de eso. Y recuerden que la palabra regalo, ¿no? En @DMedinaJota y en @LuisMercadoR, tus dudas, oye, me gustaría trabajar esta área de mi vida, oye, yo me siento en este punto de mi vida, me gustaría saber qué me puede apoyar, oye, yo tengo esta situación, qué onda con esto, lo puedo trabajar ahí, oye, fíjate que yo ya he hecho este tipo de procesos o de herramientas que he utilizado, qué tal se puede vincular, oye, yo estoy bajo una terapia de este tipo. Oye, yo tengo un tratamiento de esta forma, uh-huh. ¿qué me puede apoyar? Entonces, ver tantas historias cada mes, cada entrenamiento, cada proceso, y ver lo que es posible. De entrada, lo que les diríamos es, nosotros dos somos un testigo, somos una evidencia de esta historia.
8: Así es.
7: Nosotros nos conocimos uh-huh. y creamos este vínculo por tantos años uh-huh. dentro de un proceso y dentro de un salón donde ha sido un parteaguas para muchísimas de las formas en las que tú has hecho tu vida, yo he hecho mi vida. No cambiaría para nada hablando de decisiones, esta decisión que fue para mí un antes y un después.
8: Fundamental.
7: Es para totalmente, la vida que estoy viviendo. Totalmente. No pudiera yo hablar de la relación que he creado yo uh-huh. y con lo que está fuera en el mundo como para poder uh-huh. entender cómo una herramienta que tuvimos la oportunidad de vivirla y uh-huh. que todos los días seguimos también chambeándola uh-huh. en muchas formas. Es un precedente.
8: Así es.
7: La neta. Entonces, pues yo les diría que no se lo pierdan, la oportunidad, el regalo como tal, y lo utilicen.
8: Así es. No dejes de pasar esta oportunidad y pregúntanos lo que quieras y pon la palabra regalo y pues bienvenidos a los que quieran.
7: Estamos comenzando entrarse. En un poquito más de 4 semanas, más así que uh-huh. no se lo vayan a perder. De hecho, mañana son en 4 semanas exactamente, a partir de mañana, el 16 de octubre estamos haciendo nuestro siguiente entrenamiento.
8: Así es.
7: Nos vamos.
8: Gracias a todos por escucharnos y nos escuchamos aquí el siguiente lunes. ¡Viva México!
7: ¡Viva México! Banda, venga, arriba. Bye. Abrazo.
8: Bye.
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1: En punto de las 9, estas son las noticias. Da resultados, protección a fauna.
2: Reubicarán cocodrilos. El director de Protección Civil y Bomberos de Jalisco, Sergio Ramírez López, confirmó que hasta el momento mantienen en 11 el número de cocodrilos muertos en el municipio de Puerto Vallarta. Explicó que el próximo jueves tendrán una reunión con la Semarnat para definir la ruta de acción para protegerlos y sobre todo poder reubicarlos.
3: Es algo con lo que lidiamos en estas temporadas y además sumado a esto lo he insistido mucho, la desaparición del hábitat de los cocodrilos por desarrollos turísticos ha generado la competencia de los espacios hacia el manejo de la fauna, el tema de hábitat. Hay algunas propuestas ya que el gobierno del estado tiene en la mesa junto con otras organizaciones como la Universidad de Guadalajara, que también ha participado, y algunos expertos de la costa norte.
2: Agregó que el hábitat para reubicarlos se ubicaría posiblemente en el estero El Salado, pero hay que generar infraestructura para evitar que los machos compitan por el espacio. Fernanda Cortés, en punto.
1: Gastos electorales estarán cubiertos.
4: Tendrá recursos. El gobierno de Jalisco aseguró que garantizará los recursos necesarios para organizar las elecciones intermedias del próximo año. El Instituto Electoral de Participación Ciudadana solicita alrededor de 90 millones de pesos adicionales para este año y más de 200 millones para el 2027.
5: El gasto extraordinario no podemos nosotros calcularlo hasta que el INE no tome la determinación de un nuevo presidente, porque imagínense ustedes, el INE tiene hasta el 30 de septiembre para nombrar un nuevo presidente o presidenta del Instituto Electoral y de Participación Ciudadana.
4: Lemus explicó que el monto definitivo dependerá de la nueva presidencia del organismo, que deberá definirse antes de concluir septiembre. Mayra Saldívar, en punto.
0: Los deportes en punto.
6: Rafa Márquez continúa preparando su primera convocatoria como entrenador de la selección mexicana. Este martes, Rafa y su auxiliar Andrés Guardado estuvieron presentes en el entrenamiento del América en Cuapa, justo en la semana previa al Clásico Nacional ante Chivas. El único americanista que estuvo con México en el Mundial fue Israel Reyes, pero Márquez buscará ampliar su panorama. Su debut con el Tri será el 26 de septiembre ante Colombia en Baltimore. Para Radiorama Deportes, mi nombre es Jonathan Sierra.
0: 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Las noticias al momento.
1: 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Maritza Rodríguez, Jasso, en punto.
7: Media cucharadita de colorante sintético negro, media taza de agua ras, 4 cucharadas de vaselina simple, 2 cucharadas de cera carne uva, 3 cucharadas de cera amarilla y 3 cucharadas de ácido esteárico.
8: También vamos a ocupar los siguientes utensilios: un cubrebocas, un par de guantes de látex, una taza medidora, un recipiente con capacidad de 500 mililitros, 2 abatelenguas, una cuchara sopera metálica, un tazón de vidrio con capacidad de 1 litro, una cacerola con capacidad de 2.5 litros, 2 trapos para manipular objetos calientes y un recipiente de plástico o metal con capacidad de 250 mililitros.
7: Ahora sí, pasamos a la magia de la preparación. Pero antes de ponernos creativos, recuerda que la seguridad es primero. Ajustémonos el cubrebocas y pongámonos los guantes de látex.
8: En un lugar con ventilación, empezaremos disolviendo el colorante en el aguarrás con una batelenguas. Puedes pulverizar el colorante envolviéndolo en un papel y golpeándolo suavemente con un martillo.
7: Después agregamos la vaselina, la cera de carne uva y la cera amarilla en el tazón y la calentamos a baño María.
8: Un gran consejo para que la cera se funda más rápido es cortar la cera en cubitos pequeños y mezclar constantemente hasta que se derritan por completo.
7: Una vez que la cera esté líquida, añadimos el ácido esteárico y continuamos moviendo hasta que se integre totalmente.
8: Ya que se hayan disuelto todos los componentes, con mucho cuidado, retiramos el tazón del baño María y vertemos nuestra mezcla de colorante con agua ras e incorporamos todo mediante movimientos suaves. Por último, vaciamos nuestra crema para calzado en el recipiente de 250 mililitros.
7: Solo resta tener un poco de paciencia. Antes de cerrar el envase, dejamos enfriar a temperatura ambiente hasta que el producto se solidifique. ¡Y listo!
8: Lo mejor de esta tecnología doméstica es que tiene un año de caducidad y se prepara en 40 minutos aproximadamente.
7: No olvides mantener el recipiente bien cerrado para evitar que la crema se reseque. Además, es indispensable que el envase contenga una etiqueta visible que señale que debe mantenerse fuera del alcance de niñas y niños. Y, de ser posible, una leyenda de precaución por su contenido de solvente.
8: Guárdala en un lugar fresco, seco y oscuro. Y devuélvele la vida a tus zapatos. Anímate a preparar este producto en tu casa y etiquétanos en Instagram con el hashtag Tecnología Doméstica Profeco y arroba Revista del Consumidor MX.
7: No olvides que también puedes ver esta y más tecnologías domésticas en nuestro canal de YouTube, Profeco TV.
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0: ¿Sabías que si eres mujer y fumas 3 cigarrillos al día, en realidad tu cuerpo está recibiendo el daño de 6? No es exageración, es ciencia. El cigarro atrapa a hombres y mujeres por igual, pero los efectos en el cuerpo femenino son significativamente más agresivos. Y las razones por las que una mujer empieza a fumar tampoco son las mismas que las de un hombre. Hoy vamos a hablar del tabaquismo con enfoque de género. El humo del cigarro contiene unas 7000 sustancias químicas y su efecto es más agresivo en las mujeres. ¿Por qué? Porque el tórax femenino tiene menor superficie que el masculino. Eso hace que el riesgo de desarrollar enfisema, bronquitis crónica o cáncer pulmonar se duplique con cada cigarrillo. Pero no solo los pulmones están en riesgo. Algunos compuestos del tabaco son disruptores endocrinos. Alteran el equilibrio hormonal, en particular de los estrógenos, que son clave para el ciclo menstrual y la fisiología femenina. Esa alteración aumenta el riesgo de cáncer de mama. Por eso, si una mujer fuma y quiere usar anticonceptivos o terapia hormonal por menopausia, debe hacerlo bajo estricta vigilancia médica. Y las diferencias no son solo físicas. Se ha observado que las motivaciones para fumar también cambian según el género. En las mujeres, el motor principal es la sensación de empoderamiento. El cigarro como símbolo de libertad o control. En los hombres, en cambio, suele ser la curiosidad o el deseo de pertenecer a un grupo. Y cuando se trata de dependencia, ellas reportan con más frecuencia razones emocionales. Fuman porque están estresadas, tristes o con problemas de pareja. El cigarro se convierte en un refugio emocional. Los varones, por su parte, suelen fumar en contextos sociales, en reuniones con amigos, después del partido de fútbol, en la sobremesa. En México, alrededor de 15 millones de personas fuman. Según la Encuesta Nacional de Consumo de Drogas, Alcohol y Tabaco 2025, el 9% de las mujeres adultas consume tabaco. Y aunque hoy parezca un fenómeno moderno, los relatos del siglo XVI ya describían a mujeres fumando en las calles de lo que hoy es la Ciudad de México. Algo que inquietaba a los migrantes europeos. Con el tiempo, fumar fue mal visto en las mujeres y se consideró exclusivo de los hombres. Pero la industria tabacalera del siglo XX cambió eso. Y ahora su mercadotecnia ya no va dirigida a los adultos, sino a niños, niñas y adolescentes, porque son los que van a durar más tiempo fumando. La mejor decisión es no empezar. Y si ya fumas, recuerda que las etapas de la vida cambian. El embarazo, la lactancia, la menopausia son momentos en los que desintoxicar el cuerpo no es un capricho, sino una necesidad. Desenmascaremos el atractivo del cigarro, tanto en hombres como en mujeres. Veamos más allá del humo y la publicidad, porque el cigarro no distingue sueños, planes ni proyectos. Pero tú sí puedes distinguir entre lo que te atrapa y lo que te libera. Con información de la doctora Guadalupe Ponciano, de la Facultad de Medicina de la UNAM. Les saluda Mónica Genis.
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1: En este momento hacemos contacto con la Ciudad de México para ser testigo de una de las celebraciones más importantes de nuestra identidad nacional. Acompáñanos en esta transmisión especial de la celebración del Grito de Independencia desde el Zócalo Capitalino de la Ciudad de México.
2: Nos reunimos en torno a la patria.
3: Porque algo muy importante que no debemos olvidar es que aquí nadie vino a descubrirnos. Aquí ya existían pueblos, comunidades, ya había un México antes. Y por eso, amigas y amigos, nadie logró conquistarnos.
2: Es esta, nuestra antigua nación de obsidiana y cacao, en la que mujeres y hombres encontraron en la naturaleza una aliada para curar los males del alma y el cuerpo.
3: En la milpa, una gran variedad para alimentar a sus seres queridos. Y en el papel amate, una voz para seguir escribiendo la historia de sus ancestros.
2: Por eso, esta noche nos llena de orgullo reconocer que aunque los invasores intentaron silenciar nuestras lenguas, apagar las costumbres y perseguir las tradiciones, los pueblos originarios defendieron la identidad de nuestro país.
3: Porque sus saberes no llegaron a nosotros por casualidad, sino por un acto de resistencia que dio origen a nuestra soberanía.
2: Esta noche celebramos que la independencia buscó afirmar que el poder no reside en una corona, sino en el pueblo que habitaba y trabajaba esta tierra.
3: No obstante, pocas veces reconocemos al pueblo mismo por la independencia. Y olvidamos a nuestros héroes y heroínas que también fueron aquellas personas que vivían apenas con lo necesario.
2: Aquellos que no conocían los campos de batalla, sino los de siembra, y cuyas manos no sabían empuñar armas de fuego, sino instrumentos de labranza.
3: Los que con machetes, palos, piedras y herramientas salieron a buscar y a defender lo que siempre se les negó, la dignidad y la soberanía.
2: Por eso, no debemos olvidar que entre los indígenas que participaron en el movimiento insurgente se encuentra Pedro Asencio Arquiciras, indígena del sur, compañero de lucha de Vicente Guerrero. Por cierto, el primer presidente afromexicano de la América Mexicana.
3: Querida amiga, amigas y amigos, es tiempo de mujeres. Y no podemos dejar de mencionar a la admirable Manuela Medina, conocida como la Capitana, que luchó en el ejército del Gran Morelos.
2: Incluso los mismos insurgentes reconocían que la independencia sin el pueblo no era posible.
3: Miguel Hidalgo, quien era hablante del ñañú, la lengua otomí que todos conocemos, promovió en su parroquia la unidad entre todas y todos los feligreses sin distingos, entendiendo que la libertad no puede existir sin fraternidad y la patria sin unidad.
2: Y Morelos, el cura de Carácuaro, el que defendió los sentimientos de la nación que el purépecha, el mexica, el maya, el mixteco, el otomí, el mestizo y el criollo, todos somos iguales ante la ley, es decir, todas y todos somos mexicanos y juntos constituimos la soberanía de nuestro país.
3: Y como México se escribe con M de migrante, ahora nos enlazamos con Tzitziki Félix, hermana migrante que vive en Los Ángeles, California. Nachuri Shaki Tzitziki, te saludo en purépecha, la lengua de tus abuelos.
4: Nar Churi Shaki, muy buenas noches México, buenas noches Jocelyn Bulmaro, desde mi alma purépecha y desde estas tierras donde casi 40 millones de corazones laten y florecen al son de nuestras fiestas patrias, es un verdadero honor y un privilegio el poder compartir esta histórica transmisión. Es una noche que une legados, grandeza, voluntades y esperanza. Al escuchar el tañer de la campana, lo cual reafirma el origen de nuestra independencia nacional. En breve, la presidenta de México, Claudia Sheinbaum Pardo, y su esposo, el doctor Jesús María Tarriba Unger, rendirán la guardia de honor ante el cuadro de Margarita Maza. Por cierto, primera embajadora histórica de la República ante la Casa Blanca.
5: Thank you.
1: Estás escuchando una transmisión especial de la celebración del Grito de Independencia desde el Zócalo Capitalino de la Ciudad de México.

0: ceremonia cívica en la que cabe destacar la inclusión de Antonia Nava, la generala, originaria de Tixtla Guerrero. Por cierto, tierra de Vicente Guerrero, en la arenga pronunciada por la primera presidenta de México, damos paso a los fuegos artificiales, expresión y algarabía del pueblo unido.
1: Hermosa tradición pirotécnica, acompañada de nuestras más populares melodías y, como lo dices, querida amiga, de nuestra tradicional fuegos de artificio. Y como todo lo que empieza tiene que terminar, despedimos esta transmisión oficial del 216º aniversario del Grito de Independencia y del nacimiento de la defensa de nuestra soberanía.
0: Celebración encabezada por la primera presidenta de México, la doctora Claudia Sheinbaum Pardo. Por eso, esta noche no solo miramos hacia los balcones de Palacio Nacional, también miramos hacia la raíz más profunda que habita nuestra tierra, hacia los pueblos que la defendieron y que hasta el día de hoy siguen sosteniendo la memoria de nuestro país. A ellos les decimos...
1: Porque la soberanía comienza cuando un pueblo defiende sus lenguas, su cultura, su tradición, su memoria y su dignidad. Y hoy gritemos todas y todos en nuestras lenguas originarias. Huyat niduqichit nashkaft. Huyat niduqichit huyimugug. Huyat nuvim.
0: Y como dijo la presidenta, vivan los pueblos indígenas y afromexicanos, vivan nuestras hermanas y hermanos migrantes, viva la unidad entre todos los mexicanos, viva México. Con el ánimo transformado por esta histórica ceremonia, a nombre de los pueblos originarios y los pueblos afromexicanos, mi compañero Bulmaro y su servidora, les damos las gracias por el honor de haber conducido esta ceremonia del Grito de Independencia y defensa de nuestra soberanía. Ceremonia encabezada por la presidenta de todas y todos los mexicanos, la doctora Claudia Sheinbaum Pardo. De corazón, muchísimas gracias. Muy buenas noches a todos.
1: Dios cujuy, Jocelyn. Dios cujuy, Hanna Biachtum.

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Crearon su propia sinfonía y su melodía

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5: Viva México para todos los mexicanos. Ahora sí que es una fecha muy conmemorativa para todos nosotros. Desde 1810 conmemoramos el inicio de la lucha armada, 16 de septiembre, Día de la Independencia de México, fiesta nacional que se celebra con desfiles militares, ceremonias cívicas y sobre todo pues la verbena popular, que es lo que nos encantan a todos. Y pues Cuerpo en Armonía, yo soy Judy Castillo, no se despegue de aquí, del 106.7 FM de Máxima, de 7 a 8 de la mañana, y síganme en mis redes sociales, en Facebook e Instagram como Judy Castillo Radio, y en TikTok como Judy Castillo 043. A las personas que quieran llamar, un mensajito, un saludito al teléfono del programa, al 3315-460477. O aquí en cabina está Yair acompañándonos aquí, trabajando, al buen Yair. Yair, buenos días. Al 33-31-22-91-55. Y pues ya saben que como siempre me encanta este ombliguito de semana, miércolitos. Felicidades a todas las personas que cumplan años. Y me encanta, les estoy comentando, me encanta siempre que aprendamos algo nuevo, algo diferente en todo lo que es este de 7 a 8 de la mañana. Tengo una linda invitada, ella aquí me acompaña en algunas ocasiones, ella es nutrióloga, es Jocelyn López. Jocelyn, buenos días, ¿cómo estás?
6: Hola Judy, buenos días, encantada de estar aquí como siempre.
5: No, al contrario, porque pues ya ves que nos fuimos a dormir temprano para estar temprano
6: aquí. Así es.
5: Muchísimas gracias por acompañarme. Y pues este va a ser un tema pues muy, muy interesante ahora sí que para todos los papás, sobre todo para las mamás, ¿no? Que hay alguno que otro papá que también se puede hacer este tipo de cosas, de darle comer a los niños. ¿Por qué mi hijo hace rabietas para comer? ¿A ti te ha pasado que alguna vez tu niño, tu niña, tu bebita te hace rabieta? Pues ahorita poco a poco vamos a ir desmenuzando, ¿verdad, Jocelyn? Ella es nutrióloga. Ella nos va a dar, va a responder algunas preguntas y nos va a dar algunos tips para que aprendamos como padres de familia a soportar. Ah, no, no sé.
6: A que los podamos dirigir.
5: A que los podamos dirigir a todos nuestros bebés con mucho cariño, claro que sí. Y pues empezamos, Jocelyn, desde tu experiencia, ¿por qué un niño sano rechaza la comida y hace rabieta?
6: Ahí lo principal sería cómo inició la alimentación complementaria.
5: Okay.
6: Si la llevamos a la edad correcta, que por ejemplo, si el niño nada más llevó lactancia materna exclusiva, se puede comenzar desde los 4 meses. Si fue por fórmula, desde los 6 meses. Pero el acercamiento que tuvo, si fue una buena, si fue una mala experiencia, desde ahí ya empezamos con algunos problemas cuando ya son más grandecitos. El segundo punto aquí importante es que no estemos educando con el ejemplo. Si nuestros niños no están acostumbrados en realidad a que en casa vean que estemos comiendo verduras o que comamos frutas, a la hora que se los queramos imponer o exigir, empezamos con el por qué, y entonces si tú no lo haces, porque yo sí lo tengo que hacer.
5: Entonces es como visual también, de que vean de que, ay, muerdo la manzana o me como un mango.
6: Que podamos ver el ejemplo en casa, que ellos puedan ver el que es normal o que es común que lo estemos comiendo. Y estas rabietas comienzan precisamente ahí, cuando ellos tienen un poquito más de conciencia. Y entonces es, ¿por qué yo sí, tú no? ¿Por qué mi hermanito sí, por qué yo no? Y empezamos con los problemas.
5: Sí, eso hay que estar ahora sí que muy alerta todos los padres de familia, ¿verdad? ¿En qué comemos?
6: Así es, ¿qué comemos nosotros? ¿Qué porque comemos son nosotros? Muy visuales los niños.
5: Sí, porque si te ven comiendo tu torta, tu conchota, tu pan.
6: Así pues, es, pero a ellos les serviste un caldo de verduras, pues no.
5: Ah, sí, claro.
6: Exactamente, ahí es donde está el tema.
5: Y entonces, a veces no es hambre, sino una emoción o cansancio.
6: Correcto,
5: ¿puede ser?
6: Sí puede estar pasando. Habrán notado muchos papás que cuando regresan sus niños de la escuela, hay quien va y se duerme, pero también hay niños que regresando de la escuela piden un dulcecito, o justo afuera de la escuela están vendiendo cosas y los acostumbramos a comer cosas dulces o una juzguería saliendo de la escuela, que es el momento en el que están cansados. Y entonces nada más le estamos enseñando a su cerebro inconsciente que al estar cansado tengo que buscar alimento, pero les damos algo azucarado. Y fíjate que tiene una razón biológica también, Judy, porque el cerebro necesita energía para poder trabajar, y esta energía viene de la comida, pero los alimentos azucarados se absorben muchísimo más rápido que el resto de los alimentos. Entonces, es muy común que se pida un alimento azucarado porque el cerebro necesita energía, pero también la puede obtener de otros alimentos.
5: Entonces, por decir, yo saco a mi niño de la escuela, del colegio, de la escuela, ¿qué le puedo dar? ¿Una de esas galletas que venden como de avena?
6: Podría ser una galleta de avena, una galleta de arroz.
5: O llevar frutita picada de repente.
6: Si me das a elegir, yo me voy por la fruta. Okay. Si no se puede, a lo mejor por las prisas, las galletas de arroz, que ya vienen muchas incluso bañadas en chocolate o algo por el estilo, porque al final del día no dejan de ser niño, sería muchísimo mejor opción a vamos por la nieve, por el pastelito o algo diferente.
5: Sí, es mejor, ahora sí que preparar tu loncherita o tu topper, ¿no?
6: Vámonos, sí, vamos previniendo
5: para
6: la
5: cuando
6: situación.
5: Salen de clase, porque a veces sí el camino ahora con, ya sabes, el tráfico, las
6: se
5: colas para recoger a los
6: camino.
5: Niños, todo, pues salen hambriados, salen cansados, salen enfadados.
6: Y un punto importante también ahí, Judy, sería ofrecer, por ejemplo, hablando de lo de las frutas, las que les gusten. Porque qué tal que a tu hijo, no sé, no le gusta la sandía, pero estamos duro y dale ofreciéndole la sandía, ¿no? Pues claro que te va a decir que no, prefieren aguantarse al hambre y al rato te van a pedir un dulce. Entonces hay que ir viendo por ahí las preferencias, dirigiendo, pero sí hay que estar escuchando lo que nos piden.
5: Okay. Y los errores que cometemos como mamá sin darnos cuenta que provoca más rabieta.
6: El que les estemos imponiendo esta parte de no te levantas de la mesa hasta que te acabes las verduras o que te tienes que estar terminando el plato, entre más nos estemos imponiendo, sabemos que menos está funcionando. Ojo, no quiere decir que no vamos a corregir, hay una diferencia muy grande ahí, pero la forma de corregir es a donde queremos llegar. Entonces, el que podamos negociar incluso pudiera ser una opción, el ok, vamos a dar una mordida más y ahorita nos distraemos y vamos a dar una mordida más, pero no el sentarnos y te lo tienes que terminar, ni siquiera uno como adulto, si nos sientan a fuerzas a terminarnos la comida, claro que no vamos a estar contentos.
5: Aquí, ¿qué recomiendas tú? ¿O qué tips nos darías como mamás, como abuelas? Porque a veces cuidamos a los bebés, a los niños. ¿La tablet en la mesa o sin tablet?
6: Sin
5: ¿O para
6: tablet.
5: ¿Cuándo les darías la tablet?
6: yo se las daría cuando ya hayan aprendido primero a comer por sí solos, que se puedan lograr terminar el plato y que puedan prestar atención. El problema de los dispositivos electrónicos, el que gusten, es que nos distrae mucho. Entonces los niños están comiendo, entre comillas, porque en realidad se quedan la comida en la boca, no nos están masticando porque están distraídos. Esa parte de distraernos luego va a provocar que cuando los queramos sentar a comer necesitan mucha concentración de su parte para terminarse el plato. Cuando es algo inconsciente, entre comillas, el masticar lo que tienes
5: sí,
6: en la boca.
5: Sí, porque nosotros que nos criamos sin eso, uh-huh, ¿no? Por decir. Sí. Aunque hay gente que sí tenía la posibilidad de tener su televisor en la cocina cuando desayunas y uh-huh, eso. Pero no es lo mismo como que el dispositivo, como dices tú, ahí pegado.
6: Sí, es un estímulo diferente.
5: Nosotros, nuestro cerebro trabajaba o trabaja diferente a la hora de masticar, ¿sí? Sí. El alimento a un niño que tiene la tablet ahí.
6: Claro, imagínate porque
5: no le manda la señal.
6: Correcto.
5: ¿No?
6: Está haciendo dos cosas su cerebro. Tiene una mano picándole a la tablet, al jueguito, concentrado en poder ganar, y el otro lado del cerebro quiere masticar. Pero en realidad, claro que es más llamativo el juego, va a concentrar toda la atención en la tablet y no van a comer los niños.
5: Uh-huh. Entonces, ¿tú qué recomiendas? Enseñarlos a comer primero sin la tablet.
6: Sin dispositivos,
5: y
6: correcto.
5: Y decirles, ¿sabes qué? Terminas de comer y te doy 15 minutos después de comer.
6: Exactamente.
5: Tu tablet.
6: Así es. Hay que ponerla después, pero solo hasta que de verdad ya hayan podido comer por sí solos. Uh-huh. Si en esa comida vamos a estar 20 minutos batallando con ellos en la rabieta porque a fuerzas quieren la tablet, no hay que premiarlos. Recordar que al final del día este tipo de dispositivos es un lujo, no es una necesidad.
5: No, y claro que ni en el desayuno, ¿no? Porque
6: correcto,
5: se van a la escuela. O sea, ya es diferente horario que les darías, ¿no?
6: Sí, así es. Hay que, digamos, primero hay que poner atención a las cosas y después nos divertimos, claro que sí, pero hasta que ya hayan pasado la parte de nutrirse de forma correcta.
5: Perfecto. Entonces, danos un ejemplo de más de cómo podemos educar a nuestros niños en la alimentación a la hora de la mesa.
6: A la hora de que estamos en la mesa, yo creo que volvemos a la parte de educar con el ejemplo, Judy. Que nosotros también nos estemos sirviendo las verduras como se los están sirviendo ellos. Y algo que yo siempre les recomiendo a mis pacientes es decir comentarios al aire. Aunque tú no sepas si tienes o no razón. Me explico. Nos estamos comiendo un brócoli y ¡ay! Me encanta comerme el brócoli porque me hace sentirme más fuerte. Porque me hizo crecer el cabello. Porque lo que ustedes quieran, lo que crean que le va a llamar la atención a sus hijos. Sin hablarles directamente. Sí los están escuchando, aunque parezca que no.
5: Ah, sí, tienen un ojito, como dicen, un ojo al gato y otro al garabato.
6: Correcto. Y entonces esos comentarios que ellos van escuchando sí los almacenan. Y entonces al ratito ellos solitos van a decir, oye, yo quiero brócoli. Y en realidad en su interior lo que quieren es ser más altos, tener el cabello más largo, ser más fuertes. Pero porque van asociando este beneficio positivo con el alimento.
5: Esa es buena táctica, buen tip.
6: Así es.
5: Ya saben, para todos los papás que nos estén escuchando, hacer como tipo una conversación en la mesa.
6: Una conversación, así es.
5: Sí, aunque ellos estén metidos en sus cosas, si es que no les hemos quitado la tablet, ¿verdad?, de la mesa, ir mencionando ejemplos como los que dices uh-huh, tú.
6: Algún beneficio con la comida, de verdad que sí los están escuchando, se queda almacenado en el inconsciente. Yo siempre les explico esta parte, no sé, a los niños les llama la atención el estar fuerte, estar grandes, a las niñas normalmente les llama la atención el que tengan el cabello más bonito, que se vean como cierta princesa que a ellas les gusta, ¿no? Por dar algunos ejemplos. Entonces, mencionando ese tipo de cosas sí les ponen atención y solitos se las van a pedir. A mí me pasa por ejemplo, con mi hijo Judy, que a él le gusta mucho el consumir las verduras. Y entonces, si me ve que estoy picando pepino, es el primero en llegar y me das un cachito. Porque precisamente ya sabe, digo, aunque de nuevo no tengamos noción de lo que hace esa fruta o esa verdura, sabe que le va a dar un beneficio.
5: Perfecto, Jocelyn. Vamos empezando dando tus redes sociales y tu teléfono.
6: Claro que sí, me encuentran en todas las redes sociales como nutrióloga clínica Jocelyn López y al WhatsApp 33 19 16 62 24.
5: A ver, otra vez.
6: 33 19 16 62 24.
5: Pues ahorita regresamos porque mi hijo hace rabietas para comer. Y no se vayan de aquí, del 106.7 FM de Máxima.
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5: Si te está gustando este tema, ¿por qué mi hijo hace rabietas para comer? Sígueme en mis redes sociales como Judy Castillo Radio, en Facebook e Instagram y en TikTok como Judy Castillo 043. En un rato subo algunos videos ahí al podcast de Judy Castillo. Y estoy con una linda invitada, nutrióloga Jocelyn López, para los que apenas están encendiendo la radio después de una gran noche. Jocelyn, buenos días.
6: Hola, buenos días, Judy. Andan trasnochados, pero sí, hay que comenzar el día.
5: Ahora sí que con mucha pila y alimentándonos bien, ¿verdad?
6: Así es, para que es poder, lo que estamos platicando.
5: Exactamente. Tener esa energía que la robamos en la noche.
6: Hay que reponerla.
5: Hay que reponerla. ¿Qué pasa cuando obligamos, chantajeamos? Si no comes, no hay postre. Si no comes, no te doy dulces. Porque pues ahora sí que estamos tratando ya de que no se coma azúcares.
6: Así
5: pero
6: es.
5: casi siempre, no en todos los hogares, es esa amenaza.
6: Así es, sí, nos vamos por ahí porque sabemos que es donde le duele a los niños, ¿no?
5: Sí.
6: ¿A quién no le gusta comer azúcar? Aquí la cuestión con amenazar, Judy, tenemos una zona de nuestro cerebro en el área del inconsciente que se llama sistema de recompensa. Y en esta zona lo que hacemos es que ponemos conductas y las asociamos. Y entonces empezamos a asociar, okay, si yo hago esto, me merezco esto otro. En este caso, si yo me porto bien, si obedezco la indicación, ni siquiera es el hecho de comer verduras, si obedezco la indicación, me merezco esta situación, que normalmente la hacemos, como bien dices, con azúcar. Esto lo que nos va a provocar de adultos es el famoso me lo merezco. Y sin querer estamos condicionando a nuestros hijos que de adultos van a tener comer emocional. Y les reforzamos que si van a estar tristes, cansados, enojados, o hicieron algo bueno en el trabajo, en la escuela, entonces se merecen algo con azúcar. Cuando en realidad la comida no es ni premio ni es educación. Simplemente es nutrición, es necesaria. No se trata de te la mereces o no te la mereces. Es una necesidad.
5: Es una necesidad.
6: Así es.
5: Sí, porque igualmente como dices tú, ¿cómo les podemos quitar ya, al tiempito, los premios?
6: Sí, así es.
5: Ya no es premio comer, ya ahora
6: hay que irlo manejando. Yo ahí lo que les sugiero, Judy, es que lo hagan a través de un pasatiempo, un hobby que tengan sus hijos que les guste. Les pongo el ejemplo. Si a tu hijo le gusta colorear, ay, te fue bien esta semana, ¿no? Y que tengamos, por ejemplo, un tablero con estrellitas que le vayamos poniendo cuando sí cumple los deberes. Y entonces, te fue bien esta semana, vamos a ir por una caja nueva de colores. Imagínate si nos hubieran enseñado desde niños que cuando merecemos algo o queremos buscar un premio, sea algo que nos gusta en beneficio de nuestra salud, nuestro pasatiempo, todos seríamos Picasso, sí, porque claro, estaríamos constantemente con ello. Te pongo otro ejemplo. Si a sus hijos les gusta, por ejemplo, hacer deporte, que siempre hay que buscar fomentarlo, también se le puede premiar con eso y ni siquiera necesitan gastar. En absolutamente todas las áreas de los deportes, de las clases, siempre ofrecen una clase muestra que es gratuita. Entonces, a tu hijo le fue muy bien, se portó bien, obedeció la indicación de la comida. Ah, ¿qué te parece si vamos a ir a una clase de fútbol, a una clase de ballet? Y entonces, sin que ustedes hayan gastado, empezamos a hacer una asociación: me siento bien, me porté bien, voy a hacer ejercicio. Y lo mismo

0: los papás con un estudio de sangre o cómo le podemos hacer? Porque hay que ver desde atrás, o sea, desde los inicios, qué está pasando a veces con algo de los niños, ¿no? De que dices no comen, no crecen, no esto. Explícanos un poquito de eso.
1: Sí, claro. Si ustedes están notando que sus niños no están creciendo al mismo ritmo que el resto de los niños, si notan que siempre están malhumorados, les cuesta mucho trabajo seguir las indicaciones, en la escuela les dicen que se distraen constantemente, puede ser que su pequeño tenga un problema de la tiroides. Desafortunadamente es más común de lo que nos gustaría, y ahorita estábamos platicando en la cabina precisamente de que tengo pacientitos desde los 3 años con problemas en la tiroides, y damos muchas veces por sentado que cuando nuestros niños son chiquitos gozan de buena salud, que claro que nos encantaría, pero no es una realidad. No les hacemos análisis de sangre y lo asociamos a un montón de cosas, cuando quizás su pequeño tiene un problema en la tiroides, que desafortunadamente cada vez es más común, o de algún otro tipo, llámese de resistencia a la insulina, tiene TDAH, etcétera. Aquí lo que se sugiere es hacerles análisis de sangre a nuestros niños cada año, igual como lo tenemos que hacer con un adulto. Si no está en sus posibilidades hacerlo cada año, hágalo cada 2 años. Pero sí es muy importante, sobre todo las enfermedades que ya sepan que están en la familia, sí, se las evalúen.
0: Porque el estudio, no recuerdo cómo se llama el estudio cuando nacen los bebés.
1: El tamiz.
0: Ah, sí. En ese te dicen todo, hasta lo de la tiroides.
1: Cuando nacen,
0: ¿no?
1: Correcto.
0: Cuando nacen.
1: Exacto.
0: Pero ¿qué pasa con los siguientes años?
1: Entonces, exactamente. Como dices tú, se puede desarrollar.
0: Ajá.
1: Que no hayan nacido con ningún problema no quiere decir que no va a pasar. Y entonces damos por sentado de nuevo que están bien de salud cuando en realidad se debe de seguir revisando.
0: Eso es muy importante porque a veces no sabemos ni qué es lo que está pasando, pero ni siquiera les sacas un estudio.
1: Exactamente. ¿No? Primero hay que hacerles por ahí el piquetito, aprovechar, y el estudio es el perfil tiroideo. En ese nos damos cuenta, si lo puede pedir en el laboratorio, uh-huh, si está ocurriendo algún tema en la tiroides. También me he topado con muchos niños con deficiencia de la vitamina D, y la vitamina D, cuando está en deficiencia, nos provoca precisamente que haya cambios en el metabolismo. Entonces puede ver a sus niños que no sube de peso o que no baja de peso, y también nos hace cambios en la parte de la energía. Y notamos niños que deberían de tener energía a las 3, 4 de la tarde y en realidad quieren pasársela dormidos o quieren estar nada más en su habitación.
0: Eso no es normal.
1: No es normal. Un niño lo normal es que tenga energía. Sí puede tomarse su siestita en la tarde,
0: claro,
1: que le dé batería y vámonos. Pero si en realidad se quiere recluir en su cuarto, en su casa, prefiere estar en casa que salir a jugar, algo está pasando.
0: Ojo. Ojo para todos los papás, si ven que algo está pasando, pues ahora sí a correr a sus estudios, al pediatra.
1: Así es.
0: Para ver qué es lo que está pasando. Eso como que traía ahí la dudita. Ahora regresamos otra vez. Jocelyn, ¿a qué edad es normal que sean más selectivos o cuándo debemos preocuparnos?
1: Más selectivos comienzan cuando empiezan a tener más conciencia en el día a día, entre los 2 y los 3 años, pero preocuparnos yo diría que entre los 5 y los 6 años.
0: Okay.
1: Porque ya para entonces ya está establecida la mayor parte de su personalidad y entonces ya tienen sus preferencias, esto me gusta, esto no me gusta. Y si para esa edad no hemos logrado que tengan una alimentación variable, no quiere decir que ya no lo vamos a lograr, pero la verdad sí va a ser muy complicado. En los primeros 6 años es donde los enseñamos a comer y es donde debemos de estar ofreciendo, no queremos obligar, solo ofrecer una y otra vez hasta que lo logremos.
0: Jocelyn, tú como nutrióloga, danos tus redes sociales, Despacito, y tu teléfono para que alcancen a sacar su lápiz, su papel, para cualquier tips que tú les puedas dar o que te quieran consultar.
1: Con gusto. Me encuentran en todas las redes sociales como nutrióloga clínica Jocelyn López y en WhatsApp al 33 19 16 62 24.
0: Otra vez,
1: 33 19 16 62 24.
0: Y ahorita hablando de tips, danos algunos tips para poder esconder las verduras en la comida.
1: Okay, claro que sí. Mis 2 tips favoritos, Judy, son en salsas y en agua.
0: A ver.
1: Me voy a ir primero por el de las salsas. Como buenos mexicanos, si nos acostumbramos a que los tiempos de comida van acompañados con salsa, el huevito, los tacos, la carne, en la salsa es la mejor forma de incluir verduras. Si usted tiene muchas cosas verdes en la alacena, en el refrigerador, y ya se van a echar a perder, aviéntelo todo a la licuadora. Póngale agüita, caldito de pollo, y le va a salir una salsa. Y entonces no se desperdició la despensa y con eso mismo ya le está incluyendo verduras a los niños. En la salsa es muy fácil que lo podamos hacer. Pongo otro ejemplo de salsa. Vamos a hacer, por ejemplo, un

0: espagueti. Y entonces, en la salsa del espagueti, que de por sí ya es roja por el jitomate, en el jitomate va la verdura. Pero ¿qué tal si aparte le ponemos betabel? Y además le pongo pimiento morrón rojo. No le voy a cambiar el color a la salsa, es muy poco lo que le voy a cambiar el sabor. Y estamos metiendo tres verduras en un solo tiempo de comida. Entonces, la salsa es la forma más práctica. Y a mí la que más me gusta, porque siempre se sorprenden mis pacientes, es en el agua. Pongo algunos ejemplos. Si ustedes hacen agua de melón, póngale también zanahoria. Lo que va a pasar es que el agua se va a ver más naranja, pero en realidad no le va a cambiar el sabor al agua. Y entonces ya están comiendo zanahoria a sus hijos sin siquiera darse cuenta. Otro ejemplo sencillo sería el agua de pepino con limón. El limón es una fruta, pero el pepino es verdura. Y entonces, misma situación, me están consumiendo verdura en el agua y ellos encantados con su agua fresca.
1: Uy, excelentes tips, me encantaron. Porque ahora sí que están muy escondidos.
0: Sí,
1: y sobre todo, pues el betabel tiene muchas propiedades.
0: Sí, es muy bueno, por ejemplo, en la parte del hierro y en la energía,
1: la
0: les ayuda
1: sangre,
0: también,
1: ¿no?,
0: a los niños, correcto. Ajá. Entonces el betabel es muy beneficioso y se puede esconder en un montón de formas, Judy. Por ejemplo, si lo ponen en la mezcla de los hotcakes, salen rositas. Y entonces yo les digo, ay, que son hotcakes de unicornio, hotcakes de princesa, ¿no? Y entonces se ven rositas, pero en realidad es porque tienen betabel.
1: Ay, eso está padrísimo, me encantó.
0: Correcto, y para los niños, por ejemplo, póngale espinaca y yo les digo que son hotcakes de Hulk porque se ponen de color verde.
1: Oye, ¿sabes también que pinta muy bonito? Me encanta, las moras.
0: Sí, también tienen un color muy lindo.
1: Las moras, ajá, puedes pintar la masita y va a quedar como un lilito, un moradito así, los panes, las galletas,
0: así
1: los hotcakes que sean sin azúcar, ¿verdad?
0: Correcto.
1: Para los pequeñitos también. Pinta y sabe rico.
0: Y sabe muy rico, sí. O en los mismos hotcakes, por ejemplo, si me le ponen zanahoria rallada, yo les digo que son hotcakes de conejo por la zanahoria. Hay canelita, vainilla y se ve muy rico pan de zanahoria.
1: Igualmente los hotcakes con calabaza rallada y zanahoria, ¿no?
0: Sí, y es que son verduras que aunque, ay, qué raro que lo vamos a poner en una mezcla dulce, la calabaza
1: está muy rico combinado.
0: Y es que casi no aportan sabor. Entonces
1: sí,
0: la calabaza y la zanahoria no van a aportar tanto sabor, no, sí se van a dar cuenta, claro, en el cambio de la textura, pero no va a saber diferente el hot cake.
1: Perfecto. Uy, qué padrísimos tips. Ojalá que les hayan interesado aquí a las mamás ahorita que apenas van a hacer de desayunar.
0: Así es, vaya, vamos aplicándolas todas aquí a hacer hotcakes rosas y verdes.
1: Así es, qué bonito, qué padre. Ahora vámonos a las rabietas, porque el tema es esto, ¿no?
0: Claro.
1: ¿Cómo le hago para que coman en paz?
0: Okay, hay que empezar de a poquito. El error más común que yo veo, Judy, es que les quieren hacer el cambio súper grande de un día para otro. Entonces, de a poquito, si su hijo no está acostumbrado a quedarse quieto, a estar sentado, okay, vamos a sentarnos 5 minutos, ya vi que ya te enfadaste, camina un ratito, podemos poner un pequeño juego, nos volvemos a sentar. Eso hablando de niños inquietos. Si no están acostumbrados como tal a estar comiendo las verduras, no se trata de aventarles la zanahoria completa, pongamos nada más un pedacito. Y si vemos que no le gustó la zanahoria cortada en círculos, inténtelo cortada en bastoncitos, inténtelo rallada. Aquí el objetivo es que le vayan cambiando la textura y una vez que encuentren una textura que a su hijo le gusta, ya van aumentando la cantidad. Claro, de la mano con el cambio en casa, porque si nada más queremos que nuestros hijos coman verdura, pero nosotros estamos con el café y las galletas porque tengo prisa, pues ¿qué ejemplo estamos dando? Hay que sentarnos a comer con ellos.
1: También a volvernos conejitos.
0: Así es, nosotros también.
1: Padrísimo, Jocelyn. Danos otra vez tus redes sociales, por
0: claro
1: favor.
0: Claro que sí. En todas las redes sociales me encuentran como nutrióloga clínica Jocelyn López y al WhatsApp, 33 19 16 62 24.
1: Pues no se vayan de aquí del 106.7 FM de Máxima.
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1: ¿Cómo debe ser un plato armonioso y divertido para un niño que no quiere comer?
0: Vamos a buscar que el plato sea colorido. Entre más colores tenga la comida, más nutrientes tienen. Ahí les paso el tip. El nutriente que tiene la fruta, la verdura, uh-huh, es igual a su color. Entonces, todo lo que sea color naranja, por ejemplo, es muy rico en vitamina A, en betacaroteno. Entonces, entre más colorido sea su plato, más nutritivo va a ser. Y aparte, más les llama la atención. Sí vale la pena que le dediquemos 5 minutos más a acomodar el plato, a lo mejor con algún cortador. No lo haga usted, ponga a su niño con el cortador y que él corte las verduras para que les dé figurita y les va a llamar muchísimo más la atención. Siempre vamos a buscar que el plato esté compuesto de 4 alimentos básicos. El primero va a ser nuestro alimento de origen animal, que lo conocemos comúnmente como la parte de la proteína. En segundo lugar, vamos a tener la grasa, que ya sea el aceite con el que ustedes cocinaron o, por ejemplo, que le estemos agregando aguacate al plato. El tercer aspecto que queremos en el plato es el cereal, que comúnmente se conoce como carbohidrato. Vamos a poner por ahí la tostada, la tortilla, el pedazo de pan. Y el último es la parte de la verdura. Algo que les recomiendo muchísimo es enseñar a los niños a comer una cucharada de cada cosa que tienen en el plato. ¿Por qué? Porque nuestros niños se llenan muchas veces muy rápido. Y entonces, si nada más empezaron a comer lo que más les gustaba, vamos a decir que empezaron por la carne, te van a decir que ya están llenos y no se comieron el cereal, no se comieron la grasa y no se comieron la verdura. Si los acostumbramos a una cucharada de cada cosa, en el momento que estén satisfechos, de cualquier forma sí se nutrieron porque comieron de todo.
1: O sea, hay que guiar la saciedad del niño. Ahí, por ejemplo, ¿cómo nos damos cuenta de que queremos que dejen el plato limpio hasta el final.
0: Así es, y eso es un error muy grande, Judy. Yo diría que hay que aprender a escuchar su saciedad. La saciedad, esta sensación de ya fue suficiente comida, estoy satisfecho, la provoca una hormona que se llama leptina, que tiene que ver con nuestra tiroides, y la volvemos a mencionar, por eso la comida tiene mucho que ver. Entonces, la leptina nos hace sentir satisfechos. Cuando somos niños, hay mucha sensibilidad a esta hormona, y los niños son capaces de dejar una sola mordida en el plato y decirte, estoy satisfecho, y no sienten la necesidad de acabarse el plato. Pero uno como papá muchas veces forza, ay, te queda una mordida, te lo tienes que terminar. Y entonces, al forzarlos a te tienes que terminar
1: ya
0: el plato,
1: ya se rabieta.
0: Correcto, de entrada se va a enojar. Sí. Imagínate, el niño ya está satisfecho, le vamos a provocar un dolor de estómago, y además de eso, le vamos a provocar que pierda la sensación de saciedad. Y de adultos, creemos que nos tenemos que acabar lo que te sirvan en lugar de detenerte cuando tú ya estés satisfecho.
1: Es como uno de adulto. O sea, te puedes estar ya terminando el plato, y es chistoso que a mucha gente dejamos un bocado o dos bocados nada más en el plato, por decir, un pedacito de algo, y dices, ay, pues ya termínatelo.
0: De una
1: pero
0: vez,
1: pero es que ya no puedo.
0: Y lo correcto es no terminarlo. La sensación de saciedad, Judy, y así también se lo pueden explicar a sus hijos, es cuando se siente un huequito en el estómago. Cuando decimos, ay, como que me cabe un taquito más. Esa es la sensación de saciedad. Sentir el estómago lleno, eso no es saciedad. Ya nos sobrepasamos. Entonces, muchas veces no hay necesidad de acabar el plato. Y una de las cosas que también suele pasar con ese bocadito que queda es que una como mamá dice, bueno, pásamelo, yo me lo como. Y entonces empezamos con el síndrome del bote de la basura, cuando nosotras no tenemos por qué comernos las sobras de las demás personas.
1: Sí, de que, por ejemplo, dejó el niño algo y ya me lo estoy comiendo yo, ¿no?
0: Exactamente. Digo, sé que claro que pesa tirar la comida, porque al final del día nos costó trabajo conseguirla, pero no hay necesidad de comérnosla. Si su hijo no se la terminó, póngala en un topercito, y ya que se hayan juntado varias cosas, al final de la semana decimos que vamos a hacer buffet, y entonces vamos a comer todo eso. Si le pesa tirar la comida, póngala en una bolsita, y se va a encontrar alguna mascotita, algún perrito en la calle que se lo puede estar dando, pero usted no se lo coma. De entrada, porque no somos el bote de la basura, nos hace daño a nosotras, pero también porque les estamos demostrando a nuestros hijos, una, que nos tocan las sobras, y dos, que se tienen que terminar el plato.
1: No, y de bocado en bocado que deja el niño, pues ¿a dónde va a dar la mamá?
0: Correcto,
1: a
0: exactamente.
1: Subir de peso, ¿no?
0: De poco a poquito, y luego no sabemos por qué.
1: Y se acabó es poquito.
0: Así es, pero son comidas hormigas y al final del día sí se juntan.
1: Sí se juntan. Fíjate qué interesante, qué bueno que platicas eso, Jocelyn. Porque sí, muchas veces, yo me como esto, o estoy picoteándole al plato de la niña también, ¿no?
0: Así es.
1: De que se te antoja lo que le estás haciendo a la niña.
0: Sí, y eso
1: o al niño.
0: Judy, correcto, porque nosotros no sentimos la saciedad. Por esto que decíamos de que la perdimos de niños. A nosotros sí nos tocó mucho esta parte de no te levantas de la mesa hasta que te acabes las verduras,
1: ah,
0: ¿no?
1: Sí.
0: Y nos forzaban a terminarnos la comida. Digo, en aquel momento nuestros papás buscaban hacer que nos nutriéramos bien. Pero hoy en día vemos que nos estamos yendo al otro extremo. Antes era obligado y ahora es haz lo que tú quieras. Entonces hay que lograr el punto medio.
1: Y para niños, por ejemplo, que ya son un poquito más grandes, que ya pueden escoger su comida, ¿no? Es bueno que ellos escojan o que ellos se sirvan solos, o es mejor que nosotros sigamos sirviéndoles y escoger lo que nosotros queramos.
0: Si ellos ya pudieron aprender, ya les enseñamos correctamente a elegir sus alimentos, está perfecto que ellos lo guíen. Pero si no hemos logrado esa parte y vemos que se sirven una cucharadita de verdura y ya se sirven todo lo demás, entonces no, nos sigue tocando a nosotros. A pesar de que ya estén grandes, bien sabemos que nunca dejamos de ser papás, entonces siempre hay que estarlos guiando hacia dónde lo van a estar dirigiendo. Y por ejemplo, en la adolescencia, Judith, si bien es más difícil hacerles ese cambio de conducta a los niños, no es imposible. Y hay muchos temas que se pueden usar en la adolescencia para fomentar que los niños nos escuchen hablando de la alimentación. En esa etapa, por ejemplo, empezamos con los cambios hormonales, con el acné, nos ponemos más vanidosos,
1: sí, claro.
0: Ya quiero verme de cierta forma. Entonces, desde ahí pueden agarrar a sus adolescentes para decir, mira, es que te está saliendo todo este acné porque no estás comiendo suficientes verduras, porque estás comiendo demasiada azúcar. Y entonces, por buscar ese cambio en su autoestima, empiezan a mejorar la alimentación.
1: Danos, Jocelyn, tres alimentos o los que tú quieras que sean aliados para calmar o que nos mareen, que casi siempre a veces aceleran a los niños ciertos alimentos.
0: Sí, claro, los estimulantes, por ejemplo, yo he visto niños que les dan la probadita de café, o ay, nada más para que se pinte su bebida en la mañana. No deben de consumir estimulantes los niños, ni aunque sea descafeinado. Recordando que el café descafeinado tiene menos cafeína, pero sigue teniendo. Entonces, esto es muy estimulante para nuestros niños, queda completamente descartado. Y algo que sí les recomiendo mucho es utilizar las semillas. Creo que en México estamos muy poco acostumbrados a las almendras, a las nueces, a la chía, cuando en realidad son nutrientes buenísimos para el desarrollo del cerebro de nuestros niños. Y, por ejemplo, si la licuamos y obtenemos la crema de almendras o ya la compra hacia usted, le recomiendo mucho que se la ponga en el desayuno, porque al alimentar el cerebro se van a dar cuenta que sus hijos van a estar más atentos en la escuela y van a aprender muchísimo mejor.
1: Entonces, ¿la crema de almendras es mejor por la mañana que al mediodía o en la noche? O
0: en la mañana, para que les dé energía en la escuela. Porque imagínate, se las das en la noche y luego, ay, es que mi hijo trae mucha batería y no se quiere dormir. Pues sí, le diste un nutriente que va a hacer que su cerebro esté activo en la noche. Claro que no se va a dormir.
1: ¿Qué activa más, la crema de cacahuate o la de almendra o la de avellana? ¿O es igual?
0: Yo pediría por la de almendra. Tienen diferentes nutrientes cada una, pero la verdad es que la de almendra es mejor tolerada, incluso para la parte de las alergias, y es más fácil modificarle el sabor. Que le puedan estar poniendo, por ejemplo, vainilla, miel o cocoa, y entonces ya la volvemos un producto de chocolate para que lo acepten mejor sus pequeños.
1: Ah, qué interesante. Ese es un buen tip. Uh-huh. Danos otro tip de alimentos. ¿Tienes algún otro?
0: Sí, claro. Volvemos a la parte de los colores con lo de la comida.
1: Okay.
0: En lo que es, por ejemplo, la masa de maíz, un alimento clásico para nosotros en México, si usted licúa la masa de maíz con un poquito de agua y volvemos al uso de betabel, se puede hacer con espinaca, se puede hacer con nopal, vamos a estarle dando diferentes colores a la masa de maíz y entonces agarra una textura como de plastilina. Dejen que los niños jueguen con ella. Ayuda muchísimo esto, Judy, cuando están empezando con la alimentación complementaria, porque sabemos que es edad, se quieren llevar todo a la boca. Entonces, correcto, es una forma de plastilina que si se la llevan a la boca no está pasando nada, al contrario, hasta están comiendo verduras. Y cuando son más grandecitos nuestros niños, con unos cortadores de galletas, dejen que vuelen su imaginación y después lo cocinan. Se van a emocionar porque ellos prepararon su comida, y ese es otro tip que les paso, dejen que los niños se involucren. Cuando los dejamos fuera de la cocina y nosotros nos encargamos de todo, de entrada es muy cansado, pero no dejamos que ellos se sientan como en ese orgullo de lo yo lo hice, yo lo preparé, sabe rico porque yo lo hice. Uh-huh. Y eso ayuda mucho a que lo sigan comiendo.
1: Y por decir, el niño está preparando, le está ayudando a la mamá, ¿no? A hacer alimentos como los que tú mencionas, sanos. Y dice, no voy a comer, es para mi hermanita.
0: Ok, de acuerdo. Ahí estaríamos buscando el que todos comemos parejo, ¿sí? El hecho de, okay, ¿qué te parece si ese es para tu hermanita y cuál hacemos para ti? O quieres que tu hermanita lo haga o yo te lo preparo, ¿no? Porque si nada más lo van a agarrar como juego, si nuestro objetivo de la nutrición no nos va a funcionar. Entonces, aquí lo que yo les diría es no obligar, volvemos a que si obligamos es rabieta segura. Entonces, no obligar, sino ofrecer de otra forma. Aplicamos la parte de inteligencia emocional como papás. Si nosotros nos desesperamos con los niños, ellos también se van a desesperar. Entonces, hay que sacarles la vuelta. Inténtenlo hacerlo a modo de un juego, pero con el objetivo final de comerlo.
1: Danos otra vez tus redes sociales, Jocelyn.
0: Claro, en Facebook, TikTok e Instagram me encuentran como nutrióloga clínica Jocelyn López y al WhatsApp 33 19 16 62 24.
1: Ella atiende igual a adultos y jóvenes y niños, de todo.
0: Así es.
1: Entonces, vámonos de aquí. Ah, no sé, nos queda un bloque más, pero no se vayan. Perfecto. De aquí, del 106.7 FM de Máxima.
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1: Pues si te está gustando este programa, sígueme en mis redes sociales, en Judy Castillo Radio, en Facebook e Instagram y en TikTok como Judy Castillo 043. Por si se les pasó algún tip, pues ahí lo van a encontrar. Y tenemos ya, vamos para el último bloque con Jocelyn, una gran nutrióloga, tanto de niños, de adultos. Ahora sí que lo que ustedes quieran preguntarle.
0: Con gusto.
1: ¿Verdad? El papel de la mamá, ahora sí que vamos a hablar del papel de la mamá y del papá. ¿Cómo manejar nuestra frustración, ahora sí que Jocelyn, como mamá o como papá, de que dices, no puedo, es que no puedo con este niño o con esta niña, todos los días es una guerra, es un estira y afloje y no come?
0: Okay, ahí lo que necesitaríamos es el manejo primero de nuestras propias emociones. Decimos siempre que para una pelea se necesitan dos personas. Sí. Entonces, nosotros tenemos que estar lo más tranquilos que podamos. Es muy válido que digas, ya me desesperé, okay, salta un momento, ven, ciérrate al baño, respira, agarra aire si lo necesitas, ¿no? Primero no hay que explotar, sería la primera situación. En segundo lugar, hay que pedir ayuda o información. Volvemos a que quizá ese niño o niña no lo está haciendo a propósito. ¿Qué tal que tiene un desorden hormonal, un desorden bioquímico y que por eso está todo el tiempo enojado, está reactivo y siempre va a estar reaccionando? Si no están durmiendo bien nuestros niños, volvemos por ejemplo al uso de los aparatos electrónicos, hacen que no podamos dormir bien en la noche y entonces por eso está más reactivo el niño. Sumémosle a que nosotros comemos igual que ellos, tampoco estamos durmiendo muy bien, todos estamos reactivos en casa. Entonces, lo primero sería encontrar qué es. Lo más común, para serte franca, yo es que el problema nunca fue la comida. La comida es el efecto secundario, okay, pero el problema fue que no están durmiendo bien, que hay un desorden hormonal bioquímico en el niño o en los papás inclusive, y que por eso están reaccionando constantemente entre ellos.
1: Sí, porque si yo veo que mi niño está durmiendo bien, uh-huh, ahora temprano, a las 7:30, máximo 8, duerme perfecto, se levanta a las 7, uh-huh, hay niños que se levantan llorando, o sea.
0: Exactamente, o de mal humor.
1: O sea, ya de mal humor, y ya no se le quitó el mal humor en todo el día.
0: Correcto.
1: Ahí, y lo menos quieren comer.
0: Correcto, algo está pasando. Como bien dices, uno se da cuenta desde que se despiertan. Un niño se tiene que despertar, no cantando en las mañanas, pero de buen humor, receptivo a las instrucciones que le podamos estar dando, un poquito adormilado, pero no de mal humor. Si su hijo se está despertando de mal humor, definitivamente no está durmiendo bien. ¿Y cuántas veces, cuántos papás de verdad alguna vez le han preguntado a sus hijos, oye, ¿descansaste? ¿Sí dormiste a gusto? ¿Te sientes con energía en las mañanas? Que son preguntas que damos por hecho, creemos que por ser niños, bueno, a ellos que les puede preocupar en la vida, ¿no? Cuando en realidad no sabemos, quizás si los están molestando en la escuela, si traen preocupación y son niños más aprensivos por situaciones que estén viviendo en la escuela o en la casa. Hay que preguntarles, no darles por hecho que su salud ya está bien.
1: Sí, y eso es en todas las edades de los
0: correcto,
1: niños.
0: Correcto, a no cualquier
1: nada más
0: edad.
1: Los bebés y los de 3-4 años.
0: Sino ¿no? a cualquier edad. Uh-huh. En la adolescencia es donde se nota mucho esta parte de los uh-huh. trastornos del sueño, Judy, o los trastornos alimenticios, precisamente porque es más notorio cuando desafortunadamente les hacen bullying o cuando se sienten mal por su aspecto físico y quieren dejar de comer o están más desvelados, andan en el celular porque no les ponemos límites sí, en sí. la noche y empezamos con la bolita de nieve.
1: Es que sí es muy importante tener límites con
0: correcto.
1: Con las tablets, con los celulares.
0: Sí, absolutamente.
1: Porque todo eso en la noche los altera y ya no pueden dormir.
0: Correcto. ¿No? Ahí hay una función biológica.
1: Y comer cuando lo tienes.
0: Correcto. Uh-huh. Y es que en la noche producimos melatonina, okay. que es la hormona que nos hace dormir. Si dormimos de forma correcta, si descansamos, se produce otra hormona que se llama hormona del crecimiento. En nuestros niños, literalmente, es para que ellos puedan estar creciendo y el cerebro se desarrolle de forma correcta. Por eso es muy notorio en los niños, sobre todo en el desarrollo de la escuela y sus cambios de humor repentinos en casa, el que veamos que no están durmiendo bien. Recordar que nuestro cerebro necesita energía. Son dos formas para obtenerla, dormir y comer. Si no están durmiendo bien, ahí es donde van a empezar con los antojitos. Y entonces ya nada más nos piden cosas dulces.
1: ¿Tú qué recomiendas, Jocelyn? Ahorita que apenas están entrando a clases o uh-huh. las mamás nuevas o ya las mamás que ya tenemos los niños ya en primaria, igual en secundaria, desayunar en casa temprano, porque ya ves que hay que levantarlos muy temprano
0: sí.
1: y luego llevarle la lonchera bien llenita de todo lo que les gusta en la hora uh-huh. de su almuerzo de ellos, ¿no? Hice sin desayunar, que desayunen ahí o desayunan y nada más ponerles una cierta porción en la lonchera, que es lo mejor.
0: Ahí mi mejor tip, Judy, es preguntarles. ¿Por qué? Porque no hay un momento correcto o incorrecto para empezar a desayunar nuestro primer alimento del día. Hay niños que en la mañana dicen que no les pasa la comida, como que les da náuseas o simplemente no tienen apetito. Y si nosotros forzamos a que sí tienes que desayunar a esta hora, volvemos a que vamos a desregular sus hormonas y nosotros mismos estamos provocando el problema. Uh-huh. Entonces, pregúntenle a sus niños. Claro, si es que los niños se terminan el alimento. Si les dicen, quiero comer en la escuela, pero cuando regresan realmente no se acabaron el plato, entonces ahí sí nos toca ser más estrictos. Pero primero hay que preguntar y desde ahí empezar a guiar. Cuando hacen partícipes a los niños en las decisiones con ustedes como guía, participen, no vamos a dejar que ellos guíen. La guía somos nosotros como adultos, entonces hay una mayor cooperación de su lado. Pero la respuesta corta sería, pregúntenles, no hay un momento perfecto.
1: ¿Tenemos algún descuento, Jocelyn, contigo, algún regalito que nos vas a dar? A
0: si ver. 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Y también me pueden contactar a mí. Ambas trabajamos en línea, entonces en donde me esté escuchando, con gusto le puedo atender.
1: Ah, qué increíble. Muchísimas gracias. Entonces, 20% en las consultas.
0: Así es, con la nutrióloga Alejandra, o si quieren las consultas conmigo, con todo gusto me mandan mensaje y lo platicamos.
1: Ah, perfectísimo. ¿Alguna rutina de alimentos, Jocelyn, que recomiendes para tener en paz nuestra casa?
0: El que estemos cuidando qué alimentos les gustan a nuestros hijos y desde ahí nos movamos. Si estamos viendo que les gustan las cosas verdes, quédense un ratito en lo verde y después intentan poner un color diferente, por dar un ejemplo. Entonces, el tip sería, no forcemos, se trata de ofrecer sin obligar.
1: Perfecto, ya casi ya nos estamos yendo, Jocelyn. Danos muy otra bien. Vez tus redes sociales y en 2, 3, 4, 5 palabras es de conclusión.
0: Claro que sí. Me encuentran en todas las redes sociales como nutrióloga clínica Jocelyn López y al WhatsApp 33-19-16-62-24. Y yo concluiría con que la alimentación hay que guiarla sin obligar, pero sin dejar de ofrecer. Nosotros como papás siempre vamos a tener la última palabra. Hay que hacer partícipe a los niños, pero no dejar que ellos lo guíen.
1: Perfecto, muchísimas gracias, Jocelyn.
0: Un gusto, Judy.
1: Al contrario, nos quedamos con esto. No luches contra la rabieta, abraza la emoción que hay detrás. Cuando tu mesa esté en armonía, tu cuerpo es tu familia también. Así es que no se vayan de aquí, del 106.7 FM de Máxima.
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4: Mensaje de la Cámara de Comercio de Guadalajara en voz de su presidente, Javier Arroyo Navarro.
5: Mando un afectuoso saludo de parte de quienes colaboramos en Cámara de Comercio Guadalajara. Desde la Cámara de Comercio Guadalajara observamos las modificaciones al régimen simplificado de confianza, RESICO, particularmente aquellas que buscan facilitar el cumplimiento de las obligaciones fiscales de las MIPYMES y ampliar su margen al aumentar los límites de esta clasificación. Esta medida es relevante para Jalisco, cuya estructura económica está integrada por MIPYMES y negocios familiares. Estas empresas generan empleo, sostienen la economía y constituyen la base de cadenas productivas. La propuesta de elevar de 3.5 a 5 millones de pesos el límite anual de ingresos para las personas físicas inscritas en el RESICO representa un paso a observar. Hacer más sencilla la formalidad permitirá que más negocios puedan crecer, contratar personal y acceder a oportunidades sin enfrentar cargas administrativas desproporcionadas. Sin embargo, las facilidades fiscales deben de estar acompañadas por una política de gasto que coloque la inversión productiva entre las prioridades nacionales. El paquete económico contempla que la inversión física presupuestaria alcance 2.6% del Producto Interno Bruto. Será fundamental que se refleje en proyectos concretos, suficientes y verificables en Jalisco, que aporta significativamente el crecimiento, el empleo y la recaudación del país. También consideramos legítimo fortalecer el combate a la evasión, las factureras y las operaciones simuladas. No obstante, las reglas sobre deducciones, intereses y pérdidas fiscales deben de aplicarse con cuidado, evitando que las empresas que cumplen con la ley enfrenten costos que inhiban su crecimiento o sus decisiones de inversión. México necesita una política fiscal que facilite la formalidad, premie el cumplimiento y promueva el desarrollo empresarial. Los avances para las MIPYMES son positivos. El siguiente paso debe ser asegurar que la inversión productiva tenga un lugar central en el paquete económico 2027 y que Jalisco reciba recursos acordes a su aportación y sus necesidades. Muchas gracias y nos escuchamos la próxima semana.
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